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1: No sé si debería contar esta canción. Es algo que voy a contar por primera vez. Ni siquiera a mis compañeros, cuando grabamos esta canción, yo dije esto, aunque casi todos ellos se dieron cuenta. Es una canción que yo escribí cuando tenía 17 para una hermana mía que se llama Tamara. Y yo, sin decirlo, ellos, mis compañeros, se dieron cuenta de todo, interpretaron esta canción tal cual era. Se llama Basta de llamarme así. Basta de escuchar sus gritos. Tal vez hoy exorcicemos eso, o tal vez llamemos un espíritu, quién sabe. Basta, basta de llamarme así.

0: Chao, chao, muchas gracias, Dora. En realidad el cumpleaños es una excusa para vernos. Bueno, esto es todo nuestro, todo nuestro.
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3: 20 horas, 30 minutos.
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0: Marco Antonio, más. Me gusta eso, más.
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2: El gobierno suscribió con Quiborax el primer contrato especial de operación de litio con una empresa privada. El proyecto en Arica contempla $70 millones para extraer litio desde pasivos industriales bajo un modelo de economía circular. Una adolescente de 14 años confesó haber dado muerte a su madre tras una discusión en San Joaquín. La PDI investiga las circunstancias del crimen mientras el caso plantea interrogantes sobre la aplicación de la Ley de Responsabilidad Penal Adolescente. Canadá anunció aranceles de represalia de entre 15% y 50% contra unos 700 productos estadounidenses desde el 8 de septiembre. La medida, que replica gravámenes de Donald Trump, afectará sectores como acero, lácteos y maquinaria, sumando apoyos a trabajadores afectados.
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7: 21 horas, 2 minutos.

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1: El Tribunal Constitucional rechazó por 9-1 el requerimiento del presidente José Antonio Kast contra el artículo 31 de la megarreforma. Dicha norma obliga a las empresas de servicios básicos a realizar reconexiones gratuitas en zonas damnificadas por incendios. AFC Chile informó que más de 550.000 pensionados pueden retirar la totalidad de su saldo acumulado en un solo pago. El trámite se realiza en línea mediante clave única o clave AFC, o de forma presencial con cédula de identidad vigente. El programa Capital Semilla Modo Empleo entregará subsidios no reembolsables de 3 millones de pesos y asesoría a personas desempleadas para crear negocios formales. La iniciativa busca reconvertir a jóvenes, mujeres y adultos mayores ante la emergencia laboral en el país.
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4: 21:59.

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2: 23 horas, 1 minuto.

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1: 0 horas, 1 minuto.

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1: Una de la madrugada, 3 minutos.

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1: Una de la madrugada, 59 minutos.

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1: 3 de la madrugada.

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1: 4 de la madrugada, un minuto.

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1: 5 de la madrugada. Un minuto.

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2: 5 de la madrugada, 59 minutos.

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2: 6:29.
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0: 6 de la mañana, 34 minutos.
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0: 6 de la mañana, 43 minutos.
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0: 6:57.
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3: El WRC Rally Chile Bio Bio 2026 se disputará del 10 al 13 de septiembre. La organización detalló rutas, cronogramas y accesos, recordando que los caminos cerrarán la tarde anterior a las pruebas y que la entrada al público es gratuita. Los alcaldes Tomás Bodanovich y Jaime Bellolio presentaron Chile a 30 años, propuesta que plantea 7 pactos nacionales en seguridad, economía y salud para superar el estancamiento político. 3 amigos víctimas de la delincuencia crearon Conduce Seguro, una aplicación gratuita que escanea patentes en tiempo real para detectar vehículos con encargo por robo. La herramienta busca alertar a los conductores para prevenir delitos y avisar a inspectores municipales.
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0: 6:59.

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2: 7 de la mañana, 29 minutos.
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3: 7 de la mañana, 57 minutos.

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2: ¿Qué tal? ¿Cómo están? Les saluda Carlos Maturana. Les doy la bienvenida a esta nueva edición de noticias donde sabremos del presidente José Antonio Kast, que presentó la comisión para diseñar una nueva arquitectura del Estado y reducir ministerios. Emiten aviso de marejadas para 15 regiones del país. Abordaremos las recomendaciones de autoridades. Hablaremos de los más de 550.000 pensionados que ya pueden retirar su saldo del seguro de cesantía. ¿Cómo? En minutos te contamos.
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2: El Centro Zonal de Meteorología Marina de Valparaíso emitió un aviso de marejadas que se presentará desde el sector Golfo de Penas, en la región de Aysén, hasta Arica, en la región de Arica y Parinacota, sumando al archipiélago de Juan Fernández. Las autoridades informaron que la condición de marejadas se manifestará a contar del miércoles 26 hasta el viernes 28 de agosto, alcanzando su mayor desarrollo en las horas de marea alta. Sobre esto habla la marinera primero, Elizabeth Villarroel.
3: Desde el Centro Nacional de Meteorología Marina de Valparaíso, hemos emitido un aviso de marejada desde el Golfo de Penas hasta Arica, incluyendo el archipiélago de Juan Fernández. Debido a un activo sistema frontal que afectará al sector sur del país, esperamos marejada de dirección oeste-suroeste a contar del día miércoles 26 de agosto en nuestro litoral, afectando desde el Golfo de Penas hasta Arica, incluyendo el archipiélago de Juan Fernández, generando oleaje con rompiente en bahías abierta a esa dirección. Se estima que su mayor desarrollo se presente durante el horario de pleamar o altas mareas, en particular entre las 10 a 11 de la mañana como marea primaria y entre las 22 a 23 horas como pleamar secundaria.
2: En detalle, las marejadas llegarán al archipiélago de Juan Fernández y desde el Golfo de Penas hasta Constitución durante la tarde del miércoles 26. En tanto, el fenómeno se activará desde Constitución hasta Coquimbo el jueves 27 de agosto durante la mañana y desde Coquimbo hasta Arica durante la tarde del mismo día.
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2: Más de 550.000 personas jubiladas mantienen saldo disponible en su cuenta individual de cesantía. Quienes ya reciben su pensión pueden retirar la totalidad de estos fondos. ¿De qué forma? Auri Morales nos lo cuenta.
4: La administradora de fondos de cesantía informó que más de 550.000 pensionados mantienen dinero acumulado en sus cuentas individuales. Quienes ya comenzaron a recibir su pensión pueden retirar la totalidad de estos fondos en un solo pago, sin importar si continúan trabajando o no. El saldo promedio bordea los 300.000 pesos por afiliado, sumando cotizaciones y rentabilidad. La medida aplica para jubilados de AFP por vejez o invalidez, además de pensionados del IPS, Capredena y Dipreca, siempre que ya cuenten con su primer pago de pensión emitido. El trámite es completamente online a través de AFC.cl, ingresando con clave única o clave AFC. Para los pensionados por AFP no se exige documentación adicional, ya que el cruce de datos es automático. Solo se debe indicar la cuenta bancaria y realizar la validación facial con la cédula vigente. Quienes pertenezcan a IPS, Capredena o Dipreca deberán adjuntar su última liquidación y resolución de pensión en la plataforma. Para atención presencial, la entidad dispone de 53 sucursales en todo el país, a las que se sugiere acudir con cita previa reservada en el sitio web.
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2: Maite Años Vargas, nadadora local magallánica, fue nominada a la selección chilena tras sus grandes resultados deportivos, sumando un importante logro para la natación regional y la comuna de Punta Arenas.
0: La región de los ríos.
2: Vecinos del sector Morrompuyi denunciaron que llevan 3 meses sin señal telefónica ni conexión a internet tras el robo de equipos en una antena, exigiendo una pronta reposición del servicio en Valdivia.

0: Ministerio de Relaciones Exteriores desestimó las declaraciones formuladas por la autoridad militar trasandina, quien reivindicó soberanía sobre el estrecho de Magallanes. La autoridad chilena recordó la plena vigencia de los tratados internacionales y la soberanía absoluta del país sobre el paso interoceánico. Aury Morales con el informe.
1: El canciller chileno Francisco Pérez Mackenna, desde la gira por Asia, respondió a las polémicas declaraciones del alto mando del ejército argentino, que aseguraba la soberanía absoluta del estrecho de Magallanes.
2: En relación a las declaraciones conocidas del brigadier general Gustavo Javier Valverde, jefe del Estado Mayor General de la Fuerza Aérea Argentina, reiteramos que la soberanía de Chile sobre el estrecho de Magallanes en su totalidad es indiscutible y se funda en los tratados de 1881 y 1984 suscritos por ambos países. Por lo tanto, hago un severo llamado a las autoridades de otros países a ser responsables con sus declaraciones y no confundir a sus ciudadanos. El estrecho de Magallanes es indiscutiblemente chileno.
1: El canciller enfatizó que el territorio de la zona se encuentra delimitado por el Tratado de 1881 y el Tratado de Paz y Amistad de 1984, por lo que no existen pendientes con la nación vecina. Aclaró además que el régimen de libre navegación fijado en dichos acuerdos no altera la jurisdicción ni el dominio exclusivo del Estado chileno. También remarcó la voluntad permanente del país de mantener relaciones de amistad, cooperación e integración transfronteriza con Argentina, junto al llamado a la prudencia y al respeto hacia los instrumentos de derecho internacional vigentes. Dentro de las voces del país, el senador Moreira apuntó a la recurrencia de comentarios de estas características que toman una constante entre las autoridades del país vecino.
3: Estas declaraciones no son aisladas, forman parte de una constante en autoridades argentinas. La Cancillería hizo bien en protestar, pero debe estar atenta a no dejar pasar este tipo que ya son provocaciones que podrían no ser solo una coincidencia, sino una señal política. Y Argentina debe entender que la soberanía chilena sobre el estrecho de Magallanes no es materia de interpretación y menos debates.
1: Desde el otro lado de la cordillera, el comunicado oficial compartido por la Cancillería de Argentina deslegitimizó los dichos del alto mando, asegurando que desde el país trasandino se respetan los tratados de 1881 y 1984, además de reafirmar los derechos antárticos y coadministración en zonas estratégicas.
0: El presidente José Antonio Kast presentó la comisión de expertos que formularán una propuesta para acortar la cantidad de ministerios que componen al Estado. Ornella Mellado nos cuenta más en el siguiente informe.
4: El presidente José Antonio Kast presentó a los integrantes de la comisión de expertos para proponer una nueva arquitectura de Estado, quienes serán los encargados de formular una propuesta ministerial para avanzar en una estructura ministerial que reduzca el número de carteras y reasigne los recursos del Estado. Explica más detalles el presidente de la República, José Antonio Kast.
5: Primero de junio, en la cuenta pública, asumí un compromiso ante el Congreso Nacional, ante el país, para avanzar hacia esta nueva arquitectura del Estado y convocar esta comisión de expertos con un mandato preciso: proponer esta nueva estructura ministerial, revisar el número de carteras, eliminar superposiciones de funciones, reasignar recursos para luego enviar al Congreso Nacional las iniciativas legales que correspondan.
4: Actualmente, Chile se sitúa sobre el promedio de cantidad de ministros de la Organización para la Cooperación y el Desarrollo Económico, con el paso de 18 ministerios a 25 en los últimos años, algo que estará en la mira de esta comisión. Sobre esto opina la presidenta de la instancia, Bettina Horst.
6: Esta es una propuesta que se hace desde un mundo técnico, desde distintas miradas. Acá hay ex parlamentarios, ex ministros y personas que han trabajado en distintos ámbitos, así que sin duda que va a ser una muy interesante conversación. Y también entender que acá el foco está puesto en la ciudadanía, está en cómo el Estado puede entregar un mejor servicio a las personas. Esto no tiene que ver con cuál es el número mágico de número de ministerios, cuál es el número mágico de funcionarios. El llamado, la convocatoria es a revisar y ver la arquitectura del Estado.
4: En los nombres que componen la comisión de expertos aparecen los exministros del Trabajo Osvaldo Andrade, de la primera administración de Michelle Bachelet, y Nicolás Monkeberg, del segundo gobierno de Sebastián Piñera. A ellos se suma Sarko Luksic, jefe del gabinete de Patricio Elwin y subsecretario de Trabajo de Bachelet, Gonzalo Blumel, ex express de Piñera, y Adriana Del Piano, ministra de Educación de Bachelet y ministra de Defensa del expresidente Gabriel Boric. La comisión tendrá 120 días para elaborar la propuesta, que será evaluada por el gobierno para encaminarla al Senado.

0: razón, la Fundación Arturo López Pérez Falp advirtió de los efectos de la quimioterapia y radioterapia en la salud cardiovascular de los pacientes con cáncer. De esto nos cuenta más María Belén Araya en el siguiente informe.
1: Por el mes del corazón, la Fundación Arturo López Pérez advirtió sobre los efectos de la quimioterapia y radioterapia en la salud cardiovascular de los pacientes con cáncer. Sobre esto nos habla José Ferrada.
2: Agosto es el mes del corazón y la Fundación Arturo López Pérez, FALP, advierte de los efectos de la quimioterapia y radioterapia en la salud cardiovascular de los pacientes con cáncer. A comienzos de los años 2000, surge la cardio-oncología para prevenir y detectar con tiempo la cardiotoxicidad que producen los tratamientos y que, en lo posible, no sea necesario suspender las terapias y que no comprometa el pronóstico del paciente. Explica el doctor Manuel Rodríguez, jefe de la unidad de cardio-oncología de FALP.
3: La cardio-oncología es una rama de la medicina que une a los oncólogos y cardiólogos, cuya meta es proteger el corazón del paciente para que pueda terminar con éxito su terapia contra el cáncer, sin sufrir secuelas graves. La cardiotoxicidad es el daño que sufre el corazón y los vasos sanguíneos como consecuencia de ciertos tratamientos contra el cáncer. El problema puede ocurrir con las quimioterapias tradicionales, radioterapia en el pecho, inmunoterapia o terapia dirigida. El daño en el corazón puede aparecer de forma inmediata durante las sesiones de tratamiento o manifestarse de manera tardía, incluso años después de que el paciente se haya curado del cáncer.
2: Además, desde la FALP indicaron 5 datos claves para la salud cardiovascular de los pacientes con cáncer. En primer lugar, algunos tratamientos contra el cáncer pueden afectar al corazón. La radioterapia también puede tener efectos cardiovasculares. El riesgo no es igual para todos los pacientes. El seguimiento permite detectar alteraciones antes de que aparezcan los síntomas y cuidar el corazón también es parte de la recuperación. El doctor Manuel Rodríguez señaló que en la actualidad el foco de tratar el cáncer ya no está solo en combatir la enfermedad, sino que en proteger el corazón durante y después del tratamiento, agregando que no se trata solo de prolongar la vida, sino que de asegurar que sea digna y funcional.

0: El Directorio Nacional del Colegio de Profesoras y Profesores sostuvo una reunión de trabajo con la ministra de Educación, María Paz Arzola, instancia donde el gremio expuso un petitorio compuesto por 10 temas críticos para los docentes de todo el país. Al término del encuentro, el presidente nacional del Magisterio, Mario Aguilar, valoró la instancia y señaló que en varios de los temas la ministra quedó en dar respuesta o se acordaron medidas respecto a agilizar, por ejemplo, el pago del bono retiro.
1: Esos temas la ministra quedó de dar una respuesta o se acordaron algunas, medidas respecto a agilizar, por ejemplo, el pago del bono retiro, respecto a poner atención y foco a ciertos problemas, ni a la plataforma de la deuda histórica. Como ejemplo lo digo porque en cada uno de los temas la ministra comprometió o dar una respuesta o bien se acordaron algunas medidas. Así que creo que ha sido una reunión importante para ir asumiendo temas que para nuestros colegas son relevantes.
0: Durante la cita, el líder gremial manifestó su preocupación por la tramitación parlamentaria sobre los servicios locales de educación pública, acusando un trasfondo ideológico tras los retrasos en su implementación, además de abordar dificultades en la plataforma de la deuda histórica. El listado de requerimientos entregados a la autoridad contempla la evaluación docente, presupuesto 2027, titularidad, ajuste de dotación, daño previsional, convivencia escolar, microcentros y la aplicación del artículo 19, entre otras materias claves para el sector.
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0: CONAF solicitó una histórica multa de 8.300 millones de pesos contra un clan familiar por la tala ilegal y no autorizada de bosque nativo al interior de un predio del ejército en Puerto Varas.
5: La región de Valparaíso.
0: El Hospital San José de Casablanca inauguró un nuevo espacio de salud intercultural y ceremonial, iniciativa orientada a integrar la medicina ancestral de los pueblos originarios en la atención de los usuarios y usuarias.
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0: El CESFAM Ángel Mo implementó nuevas medidas de atención para optimizar el servicio y los tiempos de espera de los usuarios y usuarias, reforzando las prestaciones de salud pública para la comunidad.
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0: El Ministerio de Obras Públicas encabezó la recepción provisoria del nuevo terminal de pasajeros del aeropuerto de Balmaceda. Las instalaciones buscan modernizar la principal puerta de entrada aérea a la región de Aysén, ampliando el estándar de atención y la capacidad operativa del recinto a más de 1 millón de usuarios al año. Durante la entrega oficial, el titular del MOP, Luis de Granch, precisó que durante las próximas semanas se completará la marcha blanca e integración tecnológica para habilitar el flujo total de usuarios y usuarias desde el 1 de octubre. Por su parte, la delegada presidencial regional Luz María Vicuña abordó la necesidad de coordinar el desarrollo turístico e institucional de la zona para responder a la mayor capacidad del terminal. En paralelo a la construcción del edificio de pasajeros, la Dirección de Aeropuertos del MOP mantiene en ejecución trabajos que incluyen la instalación de un sistema instrumental de ayuda a la navegación en maniobras de aproximación y aterrizaje con baja visibilidad muy común en la zona.
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0: Agrupaciones animalistas denunciaron un presunto ataque con arma blanca contra una perrita al interior del canil municipal, exigiendo una investigación exhaustiva y mayores medidas de seguridad y protección en el recinto de Lota. Eso es todo por el momento. Nos encontramos en la siguiente edición de Noticias.
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0: 8 de la mañana, 19 minutos.
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0: 8 de la mañana, 27 minutos.
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3: 8:31 a.m.
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1: Muy buenos días, 8 de la mañana ya con 39 minutos. Estamos arrancando esta nueva edición de Trajinando la Mañana aquí en Candelaria Radio a través de todas nuestras frecuencias y plataformas en la provincia de Copiapó. Saludamos a esta hora a nuestros auditores que nos escuchan en la 106.7 de la frecuencia modulada, señal que llega para Copiapó y Tierra Amarilla. También estamos en el 104.1 FM de Los Loros y el Valle de Copiapó, 89.1 FM de Caldera y de Bahía Inglesa. Por internet estamos en fmcandelaria.cl, nuestra plataforma digital, y también a través de la aplicación de Candelaria Radio, aplicación disponible para iPhone y para Android. A esta hora la temperatura en Copiapó, según indica la Dirección Meteorológica de Chile, es de 14,9 grados. Se esperan para el día de hoy cielos despejados. En breve vamos a ir con el pronóstico del tiempo. No sin antes recordarles que nuestro WhatsApp Candelaria es el más 569-84-54-56-44. Más 569-84-54-56-44. Ese es el WhatsApp de Candelaria Radio para que estemos en contacto en esta mañana de día miércoles 26 de agosto. Ya se viene acercando con todo lo que es el mes de septiembre, ¿no? Las fiestas patrias, ahí vamos a estar muy atentos también a todo eso. Faltan 20 para las 9, vamos con el pronóstico del tiempo, si les parece bien, para toda la región de Atacama.
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3: 8 de la mañana, 41 minutos. 8 de la mañana, 41 minutos.
1: Pronóstico del tiempo que nos entrega, como siempre, la Dirección Meteorológica de Chile. Comenzamos con El Salvador, que el día de hoy tendrá cielos completamente despejados. Máxima de 27 grados para el día de hoy. La mañana se presenta con cielos despejados. Misma situación para la tarde y la noche. Durante todo el día tendrán cielos despejados en El Salvador. Máxima de 27 grados para hoy miércoles.

Nos vamos a Chañaral ahora para contarles que en Chañaral el día de hoy tendrán una temperatura máxima de 18 grados en Chañaral. La mañana se presenta con cielos cubiertos y neblina variando a nublado. Por la tarde, la neblina se despejará y solamente quedarán cielos nublados, aunque con algunos rayos de sol, según indica aquí el icono que nos presenta la Dirección Meteorológica de Chile. Para la noche, eso sí, cielos completamente nublados, cubiertos, según indica, máxima de 18 grados el día de hoy para Chañaral.

Nos vamos a Caldera ahora para contarles que en Caldera el día de hoy tendremos una temperatura máxima de 19 grados. La mañana se presenta con cielos cubiertos y neblina, variando a nublado. Luego por la tarde, cielos nublados con algo de sol. Y en la noche, cielos cubiertos, máxima de 19 grados en este caso para Caldera.

¿Y qué pasa en el Huasco? Les contamos inmediatamente que en el Huasco para el día de hoy tendremos una temperatura máxima de 19 grados. La mañana se presenta cubierto y neblina variando a nublado. Por la tarde, nubosidad parcial con viento entre 25 y 40 kilómetros por hora. Ya para la noche, cielos completamente nublados, en este caso en el Huasco, máxima de 19 grados.

Va a llenar el día de hoy, tendrá en este caso cielos parcialmente despejados. La mañana se presenta con cielos nublados, variando a nubosidad parcial. Se esperan máximas de 21 grados para el día de hoy. Por la tarde, cielos completamente despejados y en la noche estará despejado, pero variando a nublado. Máxima de 21 el día de hoy para Vallenar.

Freirina el día de hoy, cielos para Freirina el día de hoy, cielos nublados durante la mañana, máxima de 21 grados pronosticada el día de hoy para Freirina. La mañana cielos cubiertos, como bien lo dije, con nubosidad parcial, variando nubosidad parcial. Ya por la tarde, eso sí, las nubes se retirarán, dando paso a cielos completamente despejados. En la noche, cielos nublados, máxima de 21 para Freirina.

Llegamos a la capital regional, llegamos a Copiapó, que el día de hoy presenta cielos despejados en todo el día. Máxima de 25 grados, la mañana, la tarde y la noche con cielos despejados. La noche con cielos despejados, eso sí, variando a nublado, pero la mañana y la tarde con cielos completamente despejados. Máxima 25 grados para la capital regional de Atacama. Este fue el pronóstico del tiempo para la región de Atacama, que presenta, como siempre, la Dirección Meteorológica de Chile. Faltan 13 minutos ya para que sean las 9 de la mañana.

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1: 8 de la mañana, 50 minutos.
2: 10 minutos nos separan ya de las 9 de la mañana, momento en el que vamos a comenzar a revisar las efemérides para el día de hoy. Comenzamos en nuestro país un 26 de agosto de 1942. El presidente Juan Antonio Ríos declara la creación de la Dirección General de Enseñanza Especial y Profesional. Este hito institucional formalizó la educación técnica en el país para impulsar el desarrollo industrial y productivo. En Chile, hoy se conmemora el Día de la Educación Técnico Profesional. Así que a todos quienes trabajan, ¿no?, en institutos técnicos o profesionales encargados de la educación técnico profesional, un muy feliz Día de la Educación Técnico Profesional. Vamos ahora al 26 de agosto de 1789, donde se firma la Declaración de los Derechos del Hombre y del Ciudadano. Estamos hablando de 1789, en el marco de la Revolución Francesa, la Asamblea Nacional Constituyente aprueba la Declaración des Droits de l'Homme et du Citoyen, básicamente la Declaración de los Derechos del Hombre y del Ciudadano. Este texto fundamental consagró los derechos individuales y colectivos universales: libertad, propiedad, seguridad y resistencia a la opresión, sentando las bases del derecho constitucional moderno. Importante destacar los tres primeros derechos, libertad, propiedad y seguridad. Eso es clave. Muchas veces por ahí se nos olvida que existen esos derechos: el derecho a la libertad, el derecho a la propiedad y el derecho a la seguridad. Importante esos tres derechos que consagraron, en este caso, en la Revolución Francesa. Vámonos hasta 1914. Nace en Bruselas, Bélgica, el célebre escritor e intelectual argentino Julio Cortázar, autor de obras fundamentales como Rayuela y maestro del cuento corto. Estamos hablando de Bestiario, Final del juego, claro que sí. Se convirtió en una de las figuras más innovadoras e influyentes del boom latinoamericano. Eso pasaba un día como hoy de 1914. En el mundo de la ciencia y la química, el nacimiento de Antoine Lavoisier en 1743. Nace en París el químico, biólogo y economista francés Antoine Lavoisier, considerado el padre de la química moderna. Sus aportes permitieron consolidar la ley de conservación de la materia, aplicación del oxígeno y el nitrógeno de la nomenclatura química. Y nos vamos hasta 1910, un día como hoy, 26 de agosto de 1910, nace en Macedonia del Norte, nace Arenge Gonce Boatiu, conocida mundialmente como la Madre Teresa de Calcuta. Fue fundadora de las Misioneras de la Caridad y reconocida por su labor de asistencia a enfermos y desamparados. Recibió el Premio Nobel de la Paz en 1979. Un 26 de agosto de 1910, entonces, nace la actual Santa Teresa de Calcuta, fundadora de las misiones de la caridad. 8 de la mañana ya con 54 minutos, nos vamos a ir prontamente a una pausa comercial, nos vamos a ir, claro, al informe de las noticias, al informe de radiosregionales.cl, y a la vuelta ya seguiremos con el radar de tránsito, por supuesto, y las informaciones del día aquí en Trajinando la Mañana. 8:54.
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4: Más de 1 millón de deudores del préstamo solidario que no tengan recursos para saldar sus cuotas pendientes deberán suscribir un convenio de pago con la Tesorería General de la República. El trámite podrá efectuarse tras recibir su cupón desde el 14 de septiembre. 10 estudiantes chilenas clasificaron al Mundial de Robótica First Global Challenge en Corea, pero solo han reunido el 13% de los 32 millones de pesos necesarios para viajar. El equipo realiza rifas y recibe donaciones para financiar los pasajes y su estadía. Gremios de gas y agua cuestionaron la obligación de reconectar servicios básicos en 48 horas tras catástrofes, ratificada por el Tribunal Constitucional. Acusan que el plazo rígido compromete la seguridad técnica y expone a riesgos laborales a los equipos en terreno.
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1: 8 de la mañana, 59 minutos.

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2: 9 de la mañana, un minuto.
3: Este es el radar de tránsito Candelaria hasta ahora, que les informará en este caso de las calles del centro de Copiapó. Vamos a ver cómo están las calles en cuanto al tránsito. En este caso tenemos tres calles con afectación directa, bien digo, en el centro. Y una en el exterior, en este caso lo que pasa en Ruta 30, en el acceso Ruta 30, desde la esquina de El Palomar y tomando la bifurcación hacia Ruta 30, Copayapu, presenta en este caso tráfico muy intenso este sector con una velocidad media de 8 kilómetros por hora. Calle Salas a esta hora también presenta tráfico, en este caso tráfico ligero, indica acá desde Copayapu llegando hasta Pasaje Salas, donde indica en este caso que la velocidad media en este sector es de 15 kilómetros por hora. Tenemos también a esta hora tráfico, moderado, entre Vicuña Maquena, esto es desde la rotonda de Chañarcillo hasta Los Carrera, presenta tráfico moderado, una velocidad media de 9 kilómetros por hora en este sector. Tráfico moderado. Y Vallejo, se nos acaba de actualizar, parece, ya, perfecto. Vallejo no tiene nada en este minuto, claro. Se actualizó, Vallejo estaba con tráfico moderado, ahora está despejado Vallejo. Importante consignar lo siguiente: según usuarios de la aplicación Waze, indican dos alertas acá, que una no me deja verla, pero indica acá en peligro en la carretera, indica acá en José Miguel Infante, esto es a la altura de la calle, esto es Chacabuco, esto es pasado Chacabuco, digámoslo así, en calle Maipú, claro, ahí está. Calle Maipú con José Miguel Infante, indica peligro en la carretera e indica la señal de un semáforo que no funciona. Así que mucho ojo en esa esquina para quienes vayan pasando, por lo menos los usuarios de la aplicación Waze indican peligro en la carretera, en la calle, obviamente, en José Miguel Infante y Maipú. ¿Y qué más tenemos por acá como para contarles? Contarles que no, a esta hora Circunvalación y Copayapu sin novedades a la altura del centro de la capital regional. Son ya las 9 de la mañana con 3 minutos. Y escuchamos ahora la dulce voz de Laura Pausini que nos canta La Soledad.

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Son las 9 de la mañana con 8 minutos. Comenzamos a revisar titulares nacionales aquí en Trajinando la Mañana. Menos retórica y más presencia, la estrategia para fortalecer la soberanía de Chile en el estrecho de Magallanes. Molestia generaron los dichos de un militar trasandino. Sujetos buscaban tomarse casa para vender droga, indagan homicidio frustrado. El hecho ocurrió en la comuna de Conchalí. Expertos italianos avalan régimen para reos de alta peligrosidad que plantea el gobierno. Es imprescindible, dicen los expertos. Concluye Operación Cancerbero. 1.500 reos fueron trasladados a la cárcel La Laguna. La ocupación llega al 83%. Capturan a sujeto que habría perpetrado robo que dejó a niño de 7 años baleado. El hecho ocurrió en La Cruz, región de Valparaíso. Harry y Meghan concretan su regreso al Reino Unido tras 6 años en los Estados Unidos de América. Viñas chilenas se tiñen de rojo y resienten impacto de caída del consumo. Menores volúmenes de venta golpean las cifras financieras. Riada deja 16 muertos y casi 400 desaparecidos en Nepal. La emergencia afectó a carreteras y obras hidroeléctricas. 4 muertos deja ataque de Estados Unidos a barco acusado de operar en rutas del narcotráfico en el Caribe. Vapeo entre escolares enciende alerta en colegios y genera curiosidad en niños cada vez más pequeños. En otras informaciones, en el mundo de los deportes, ya podemos revisar, bueno, la eufórica reacción y qué dijo Marcelino Núñez tras su tremendo doblete en Inglaterra y los grandes elogios de su director técnico. Fue en el 3-1 del Ipswich Town sobre Leicester en la Carabao Cup, donde el ex cruzado anotó un gol de media cancha, la verdad, extraordinario lo del chileno. Esperamos verlo prontamente también jugando por la selección chilena. Sería un aportazo. 9 de la mañana ya con 10 minutos. Esos fueron los titulares en Candelaria Radio.

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1: Revisamos a esta hora noticias locales aquí en Candelaria Radio. Son las 9 de la mañana con 15 minutos. Marejadas llegarán a las costas de Atacama este día jueves. La Armada advierte horarios de mayor intensidad. Atención en el borde costero de Atacama porque marejadas provenientes del oeste y suroeste comenzarán a sentirse durante la tarde de este día jueves 27 de agosto en las costas de la región, con una condición que se mantendría hasta el viernes 28 y que tendrá periodos de mayor intensidad durante la mañana y la noche. Así lo informa el Centro Zonal de Meteorología Marina de Valparaíso, organismo que emitió un aviso para gran parte del litoral nacional, desde el Golfo de Penas hasta Arica, además del archipiélago Juan Fernández. El fenómeno está asociado a un activo sistema frontal que afectará al sur del país y que generará oleaje con dirección oeste-suroeste. Para el tramo comprendido entre Coquimbo y Arica, litoral de Atacama, la Armada proyecta que las marejadas comiencen durante la tarde del jueves y permanezcan hasta el viernes. Los periodos de mayor desarrollo del oleaje se esperan entre las 9 y las 11 de la mañana y nuevamente entre las 21 horas y 23, coincidiendo con las horas de pleamar o alta marea. De acuerdo con los antecedentes, entregados por el organismo, esta condición podría provocar oleaje con rompiente en bahías abiertas hacia el oeste y suroeste. El aviso corresponde al 23º que afecta a las costas continentales durante el presente año. Frente a este escenario, la autoridad marítima llamó a extremar las precauciones durante el desarrollo del fenómeno, especialmente en sectores expuestos al oleaje. La recomendación es evitar el tránsito por zonas rocosas, no ingresar al mar y no realizar actividades náuticas o deportivas sin la correspondiente autorización. Las marejadas comenzarán antes en otros puntos del país. Durante la tarde del miércoles se esperan en el archipiélago Juan Fernández y entre el Golfo de Penas y Constitución, mientras que durante la mañana del jueves avanzarán hacia el tramo Constitución-Coquimbo. Finalmente, durante la tarde de esa jornada, alcanzarán el sector de Coquimbo-Arica, incluyendo las costas de Atacama. Información importante que entrega la Armada de Chile, ¿no? Y tener mucho ojo con las marejadas durante este día jueves y viernes en las costas de Atacama. Son ya las 1:17. 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
3: 9:28 a.m.
4: En FM Candelaria informamos el horario de tronaduras para el día de hoy, juntos a las empresas mineras de la comuna. En conformidad con el acuerdo suscrito con la comunidad de Tierra Amarilla y las autoridades.
5: Muy buenos días y saludos cordiales desde nuestros estudios centrales aquí en Candelaria Radio. Damos paso aquí a un informativo de tronaduras para el día de hoy. Informativo que, como siempre, llega por cortesía mineras de la comuna, quienes nos han hecho llegar el horario de tronaduras de sus respectivas operaciones. Comenzamos este informativo con Sociedad Punta de Cobre, Sociedad Anónima Pocobre, para sus cuatro operaciones, quienes nos han hecho llegar el horario de tronaduras de sus respectivas operaciones. Comenzamos este informativo con Sociedad Punta de Cobre.

información que nos envía Sociedad Contractual Minera Carola para su operación Mina Carola. Se indica que el día de hoy, miércoles 26 de agosto, en jornada matinal de 7:30 a 8:00 de la mañana, Mina Carola no realizó tronadura de producción. Informa el Departamento de Perforación y Tronadura de la Superintendencia de Ingeniería de Sociedad Contractual Minera Carola. Y cerramos este informativo con Sociedad Contractual Minera Atacama Cosán, que indica que para el día de hoy, miércoles 26 de agosto, en la jornada matinal de 8:00 a 8:30 de la mañana, las operaciones principales de Atacama Cosán no realizaron tronaduras de producción. Informa la Gerencia de Operaciones, División Mina, de Sociedad Contractual Minera Atacama Cosán.

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Son ya las 9 de la mañana con 32 minutos. 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Contarles a esta hora información de que nos llega desde Diego de Almagro, información importante, porque el municipio de Diego de Almagro desmiente un falso show de aniversario. La municipalidad de Diego de Almagro desmintió en este caso la realización de un supuesto espectáculo por el 54º aniversario de la comuna, cuya convocatoria comenzó a circular a través de redes sociales. El material anunciaba para este día sábado 29 de agosto a partir de las 20 horas en el frontis de la Plaza de Armas las presentaciones de Alanis Lagos, el humorista Stefan Kramer y... Sin embargo, municipios fueron enfáticos en señalar que esta información es falsa y aclararon que la actividad no ha sido convocada, organizada ni autorizada por la institución. La situación generó preocupación debido a que las publicaciones utilizaban el nombre y elementos gráficos asociados a la municipalidad de Diego de Almagro. Según informó la Casa Consistorial, incluso aparece una versión antigua del logotipo municipal, lo que podría llevar a la comunidad a pensar que se trata de una convocatoria oficial. Ante estos hechos, el municipio anunció que se investigará lo ocurrido, origen de la difusión, y establecer por qué se utilizó el nombre e identidad gráfica. Además, en una de las capturas del contenido difundido aparece la indicación de contenido generado con IA. Con los antecedentes disponibles, sin embargo, no es posible establecer de qué manera habría sido utilizada la inteligencia artificial en la elaboración del material. La municipalidad reiteró que ninguna persona o agrupación está autorizada para utilizar su identidad institucional para promocionar actividades que no hayan sido convocadas o autorizadas oficialmente. Finalmente, realizó un llamado a no compartir ni dar por cierta esta información que no provenga directamente desde sus canales oficiales. Asimismo, precisó que la programación oficial del 54º aniversario de Diego de Almagro será informada exclusivamente a través de las plataformas institucionales del, en este caso, del municipio. Claro, viendo acá las imágenes, porque aquí tenemos la foto, la imagen. Sí, aquí está. Claro, sí, pues además que se nota muy, muy notoriamente el uso de inteligencia artificial, está muy

notorio. Bueno, para quienes por ahí somos más jóvenes, a lo mejor, claro, algunos dicen, bueno, no, parece un afiche común, normal y corriente, pero uno que ya tiene el ojo un poquito más entrenado se va dando cuenta de ciertos factores o parámetros visuales que te hacen dar a entender inmediatamente que es una publicación hecha o un afiche realizado o fabricado con inteligencia artificial, ¿no? Un dato que les puede servir a la gente, que lo voy a compartir cuando quieran saber si algo está hecho con inteligencia artificial o no, una imagen puntualmente, un diseño, un afiche. Bueno, fíjense que siempre la inteligencia artificial tiende a repetir ciertos patrones visuales. Si ustedes se fijan, los afiches con IA en general son todos más o menos iguales. Usan más o menos las mismas letras, usan más o menos las mismas formas de diagramar, de ordenar el afiche, usan siempre la misma manera. Y ahí es donde se nota cuando algo está hecho con inteligencia artificial, ¿no? De repente también errores tipográficos, por ejemplo, en este caso el logo no era el logo de Diego de Almagro, sino que era el logo más antiguo de la municipalidad. Esa clase de cosas son las que hacen que básicamente uno pueda detectar cuando una publicación está hecha con inteligencia artificial, que eso tampoco significa que sea falsa necesariamente. Obviamente en este caso sí era falsa, pero claro, muchas veces se ocupa la inteligencia artificial. Yo la he visto ocupándola también en municipalidades para hacer afiches oficiales, digamos, no este no es el caso. Pero bueno, más allá de eso, bueno, una buena aclaración. No iba a faltar por ahí algún despistado que fuera ese día a ver los shows que no iban a ver. Así que 9 de la mañana ya con 36 minutos. Lo que sí es verdad es que a continuación escucharemos la voz de Miguel Bosé, que nos va a cantar este lindo tema llamado Lindo.

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1: Faltan 15 minutos para las 10 de la mañana. 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Contarles que durante la noche, claro que sí, esto debe haber sido durante la noche o la madrugada, en Chañaral y Diego de Almagro se sintió un sismo de magnitud 4.5, al menos según indica aquí las informaciones. Sismo de magnitud 4.5, dice acá, sacude el norte del país, fue percibido en Chañaral y Diego de Almagro. Esto fue publicado el día de ayer, así que esto tiene que haber sido durante la tarde del día de ayer. Un sismo de magnitud 4.5 se registró durante la noche de este martes 25 de agosto, claro, la noche del martes del 25 de agosto, en las cercanías de Taltal, siendo percibido en las localidades de las regiones de Antofagasta y Atacama. De acuerdo con la información entregada por el Centro Sismológico Nacional, el movimiento telúrico tuvo su epicentro 40 kilómetros al oeste de Taltal, en la región de Antofagasta, con una profundidad focal de 48,3 kilómetros. Bueno, por su parte, la unidad de alerta temprana informó que la máxima intensidad percibida alcanzó los 3 grados escala Mercalli. En la región de Atacama, el movimiento fue reportado con la intensidad de 3 en Chañaral y Diego de Almagro, mientras que en la región de Antofagasta se registró con la misma intensidad en Taltal. El Sistema Nacional de Prevención y Respuesta ante Desastres continúa, en este caso dice acá la información, evaluando, yo creo que ya esa evaluación habrá terminado, hay una eventual afectación a personas, además de posibles daños en infraestructura y servicios básicos. Los resultados serán, en este caso, informados por los correspondientes informes de incidente o emergencias elaborados por SENAPRED. Me imagino que probablemente no pasó nada, esto ocurría el día de ayer. Los antecedentes corresponden a información preliminar proporcionada por organismos oficiales. Claro, esta información, ¿no? Este sismo de 4.5 que fue percibido el día de ayer en Chañaral y Diego de Almagro. ¿Qué decir? Suena reiterativo, casi obvio. Chile es un país sísmico, un país telúrico, y estamos de cierta manera acostumbrados, ¿no?, a estos movimientos telúricos cada cierto tiempo que pueden sacudir la tierra, pero que básicamente, por lo menos en nuestro caso, damos las gracias a Dios, vivimos en un país tan preparado sísmicamente que un 4.5 a nosotros no nos pasa nada. Esto tiene que ver también por la forma en cómo se construye en el país, se hace un excelente trabajo, trabajo de años realizado, me imagino yo, por la Cámara Chilena de la Construcción, todo un protocolo antisísmico que se ha hecho en Chile, de tal manera de que un 4.5 a nosotros en Chile no nos afecta, no nos pasa nada. Pero claro, pongan este 4.5 justamente en España, pongan este 4.5 en cualquier otro país de Europa y claro, la cosa se complica. Son ya las 9 de la mañana con 48 minutos. 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Escuchamos a Nicole, la cantante nacional, que nos canta Todo lo que quiero.

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1: El Directorio Nacional del Colegio de Profesoras y Profesores presentó 10 temas prioritarios a la ministra de Educación, María Paz Arzola. Entre las demandas destacan la agilización del bono de retiro, la revisión de la deuda histórica y reparos a la implementación de los SLEP. El MOP recibió provisoriamente el nuevo terminal del aeropuerto de Balmaceda, obra que permitirá atender a más de 1 millón de pasajeros anuales. Tras su marcha blanca, Bello operará totalmente desde el 1 de octubre, sumando mejoras para aterrizajes con baja visibilidad. En el mes del corazón, la Fundación Arturo López Pérez alertó sobre los efectos de la quimioterapia y radioterapia en la salud cardiovascular. A través de la cardio-oncología buscan prevenir la cardiotoxicidad y monitorear a los pacientes para asegurar su recuperación integral sin suspender tratamientos.
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2: 10 de la mañana, un minuto.

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1: Diez de la mañana con 13 minutos. Estamos de vuelta aquí en Candelaria Radio. Estamos trajinando la mañana. Recuerde que desde las 11 de la mañana vamos a estar con el horóscopo, con todos los signos, ¿no? Para el día de hoy, con Aries, con Tauro, con Piscis, con Acuario, con todos los signos. Por supuesto que muchos esperan esa sección desde las 11 de la mañana para ver cómo les o qué les depara en este caso el día de hoy. Recuerden también que se pueden poner en contacto con nosotros al más 569-84-54-56-44. Ese es nuestro WhatsApp, el WhatsApp Candelaria, el Auditores. Contarles a esta hora que Minera Goldfields entrega libro sobre rescate de los 33 para acercar la histórica hazaña a estudiantes de Atacama. A 16 años del histórico rescate de los 33 mineros de la mina San José, uno de los acontecimientos que marcó a la región de Atacama y captó la atención mundial, la historia vuelve a acercarse a las nuevas generaciones a través del libro Esperanza, una historia del rescate de los 33 escrito por el exministro de Minería y Energía, Lawrence Goulburn. La obra fue presentada este día martes en la Escuela Abraham Sepúlveda Pizarro de Copiapó, en una actividad impulsada por Goldfields y que contó con la participación de estudiantes, comunidad educativa y autoridades. En la instancia fueron entregados 162 ejemplares de la Seremi de Educación de Atacama para su distribución en bibliotecas de establecimientos educacionales. Lawrence Goulburn explicó que uno de los principales propósitos de la publicación es evitar que el rescate ocurrido en el año 2010 quede únicamente en la memoria de quienes lo vivieron, considerando que los actuales estudiantes nacieron después del acontecimiento. El ex ministro detalló que el libro no busca centrar el relato en una autoridad o protagonista específico. La historia es narrada desde una perspectiva familiar mediante una mujer que relata a su hija cómo su abuelo fue rescatado gracias al esfuerzo desplegado durante la emergencia. De acuerdo con Goulburn, la publicación busca transmitir valores como la solidaridad, la perseverancia y el esfuerzo colectivo que estuvieron presentes durante los 70 días que se extendió la emergencia. Desde Goldfield, su gerente de asuntos externos, Antonio Amarori, explicó que la compañía decidió apoyar la publicación luego de ser contactada por Goulburn, principalmente por la vinculación de la iniciativa con la seguridad minera y la educación. Bueno, por su parte, la Seremi de Educación de Atacama, Lloris Rojas, valoró que en un acontecimiento ocurrido en la región y conocido internacionalmente pueda ser presentado a los estudiantes mediante un formato ilustrado. La autoridad recordó además que durante la emergencia de 2010 ejercía por primera vez como Seremi de Educación y participó en la instalación de una escuela destinada a los hijos de las familias afectadas. Durante el punto de prensa, Goulburn también abordó los avances registrados en materia de seguridad minera desde el año 2010. Según las cifras expuestas por el exministro, antes de ese año fallecían en promedio alrededor de 45 personas anualmente en actividades mineras en Chile, mientras que en los últimos años la cifra se situaría en torno a 15 personas. Goulburn sostuvo que, pese a esa disminución, el desafío debe ser reducir las fatalidades a cero, fortaleciendo la prevención y evitando situaciones relacionadas, entre otros factores, con errores humanos. El expectativa de la historia del rescate de los 33 puede incorporarse a instancias educativas vinculadas al mes de la minería, con el objetivo de mantener vigente entre las nuevas generaciones un episodio que marcó profundamente a Atacama y también al país.

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Son ya las 10 de la mañana con 16 minutos. 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Contarles a esta hora más informaciones que tienen que ver con el estado de un punto de reciclaje en Copiapó. Existe preocupación entre los vecinos producto de que se está transformando en un basural. Botellas de vidrio, cajas, bolsas y otros residuos depositados fuera de los contenedores fue el escenario que durante esta jornada generó inquietud en torno a un punto de reciclaje ubicado en calle Ayacucho en Copiapó. La situación reportada por una vecina quien manifestó su preocupación por las condiciones del lugar y llamó a la comunidad, en este caso, a tener mayor cuidado a utilizar este espacio, señalando que la acumulación terminaba convirtiendo el entorno en un basural. Los registros fotográficos muestran numerosas botellas alrededor de la campana destinada al vidrio, además de cajas, bolsas y otros elementos fuera de las estructuras habilitadas para el reciclaje. Parte de estos residuos se encontraba en el área de circulación peatonal próxima al pavimento podotáctil existente en el sector. Bueno, consultados sobre esta situación, desde la Dirección Municipal de Medio Ambiente informaron que las campanas son limpiadas todos los lunes y que, en casos de emergencia, cuando se encuentran llenas, se realizan retiros adicionales. Desde la unidad municipal indicaron que en algunas oportunidades las campanas se encuentran vacías, pese a que los residuos son dejados en el exterior. Por ello, a utilizar correctamente estos espacios y evitar depositar materiales fuera de los contenedores. Asimismo, señalaron que continuarán reforzando las acciones destinadas a generar conciencia y que se está trabajando desde los establecimientos educacionales en torno a la importancia. Posteriormente se informó que el punto de reciclaje en calle Ayacucho ya se encontraba limpio. Un nuevo registro fotográfico muestra el lugar despejado y sin las botellas, cajas y otros residuos que habían generado la preocupación inicial de los vecinos. Desde el municipio, al buen uso de las campanas de vidrio y a depositar los materiales en los espacios habilitados, con el objetivo de evitar que vuelvan a generarse este tipo de situaciones. Claro, ¿qué pasa? La gente llega y deja las botellas al lado de las campanas, cosa que no debe ser así. Las botellas deben ser ingresadas en la campana. Uno debe tomar botella por botella o vidrio por vidrio, lo que uno tenga, e irlo dejando al interior de la campana, no dejarlo al costado. Claro, además se ven basura alrededor, cajas que no tienen nada que ver, digamos. Esto es un sector para reciclar vidrio, lo que son cajas y otros materiales deben ir en otro lugar. Claro, al costado también vemos también reciclaje, por lo que me da a entender unas especies de jaulas de metal donde uno puede ingresar botellas de plástico, me da la idea, ¿no? Ahí desconozco, pero claro, lo que sí se ve es las botellas de vidrio al exterior. Tómese el tiempo, si va a reciclar vidrio, tómese el tiempo y deje las botellas al interior de la campana, es lo mínimamente que usted puede realizar. Además, de paso, así no transforma el lugar en un verdadero basural. 10:19, Candelaria Radio le acompaña en esta mañana de día miércoles 26 de agosto.

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1: Tengan todos muy buenos días y saludos cordiales desde nuestros estudios centrales aquí en Candelaria Radio. Damos paso a un informativo de tronaduras para el día de hoy. Informativo que, como siempre, llega por cortesía de las empresas mineras de la comuna, quienes nos han hecho llegar el horario de tronaduras de sus respectivas operaciones. Comenzamos este informativo revisando la información que nos envía Sociedad Contractual Minera Carola para su operación Mina Carola. Se indica que el día de hoy, miércoles 26 de agosto, en el horario de 19:30 a 20 horas, Mina Carola realizará tronadura de producción. Y adelantan información para mañana, en este caso día jueves 27 de agosto, en jornada matinal de 7:30 a 8 de la mañana, Mina Carola no realizará tronadura de producción. Es la información que a esta hora de la mañana nos informa el Departamento de Perforación y Tronadura de la Superintendencia de Ingeniería de Sociedad Contractual Minera Carola. Vamos ahora con la información que nos envía Sociedad de Punta de Cobre, Sociedad Anónima Pucobre, para sus cuatro operaciones que son Mina Punta de Cobre, Mina Manto de Cobre, Mina Granate y Mina Tránsito. En estas cuatro operaciones pertenecientes a Pucobre se indica que el día de hoy, miércoles 26 de agosto de 2026, no tendrán tronadura de producción. Informa la Gerencia de Operaciones de Minas de Sociedad Punta de Cobre, Sociedad Anónima Pucobre. Y cerramos este informativo con Sociedad Contractual Minera Atacama Cosán, que indica que el día de hoy, miércoles 26 de agosto, en jornada matinal de 8 a 8 y media de la mañana, las operaciones principales de Atacama Cosán no realizaron tronaduras de producción. Informan la Gerencia de Operaciones División Mina de Sociedad Contractual Minera Atacama Cosán.

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10 de la mañana con 34 minutos. Candelaria Radio siempre en sintonía con la región de Atacama a esta hora, acompañándoles con el Trajinando la Mañana. Contarles a esta hora que Corproa lanza plataforma para conectar a proveedores locales con empresas mineras de Atacama, con el objetivo de fortalecer el encadenamiento productivo regional y generar mayores oportunidades para las empresas de Atacama. La Corporación para el Desarrollo de la Región de Atacama, la Corproa, realizó el lanzamiento de su plataforma de proveedores locales, una iniciativa que busca aglutinar, ordenar y vincular la oferta de productos y servicios de proveedores regionales con las 17 empresas mandantes que conforman el clúster minero de Atacama. La presentación se desarrolló este día martes 25 de agosto en el Antay Casino y Hotel de Copiapó y contó con representantes del sector productivo.

y autoridades regionales. La plataforma permitirá que empresas proveedoras de Atacama puedan registrarse gratuitamente, entregar sus antecedentes y especificar los rubros económicos en los que se desarrollan o en los que desarrollan sus actividades. Eduardo Pesenti, presidente del clúster minero de Atacama, explicó que uno de los principales desafíos para las compañías que integran la organización era disponer de una herramienta que permitiera identificar y conocer de manera directa la oferta existente. El registro contempla además un proceso de validación de las empresas inscritas. Según se explicó, los antecedentes serán revisados por Ejecua con el propósito de que los proveedores que completen el proceso queden disponibles para las empresas mandantes de Atacama. El gobernador regional de Atacama, Miguel Vargas, valoró con la importancia de mejorar la visibilidad de las empresas que actualmente ofrecen distintos servicios en el territorio, vinculando este desafío con competitividad regional y el impacto de que las inversiones puedan generar en la economía local. Uno de los aspectos destacados de la iniciativa es que la incorporación será gratuita para las empresas. El presidente de Corproa, Juan José Roseco, sostuvo que, junto con generar una vitrina para los proveedores, existe el desafío de fortalecer sus capacidades para que puedan responder qué demanda la industria minera. Desde el sector público también se planteó la posibilidad de generar vínculos entre esta herramienta y los programas destinados al fortalecimiento de emprendedores y empresas regionales. En este sentido, la delegada presidencial regional, Sofía Cid, destacó las oportunidades que podría generar la plataforma para ampliar la participación de proveedores de Atacama. La plataforma de proveedores locales de Corproa ya se encuentra activa y, de acuerdo con lo informado sobre su lanzamiento, las empresas pueden ingresar sus antecedentes para posteriormente pasar por el proceso de validación y quedar disponible para las compañías mandantes de la región. Una buena noticia, ¿no?, la que presenta Corproa, ¿no?, con esta plataforma para conectar a proveedores locales con empresas mineras de Atacama. Esto básicamente es lo que genera también el crecimiento, ¿no?, de la economía regional y local. 10 de la mañana con 38 minutos.

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1: Diez de la mañana con 49 minutos, solamente 11 minutos nos separan ya de las 11 de la mañana. Momento de continuar revisando informaciones, indican acá, denuncian tránsito de vehículos en zona del desierto florido, camino a Barranquilla. Preocupación existe por el tránsito de vehículos en un sector con abundante floración en el desierto de Atacama, luego de que un registro evidenciara huellas de neumáticos atravesando directamente áreas cubiertas de flores camino a Barranquilla. La situación fue reportada por un denunciante que recorrió el lugar y registró las marcas dejadas sobre el terreno. Esto en medio de la floración característica asociada al fenómeno del desierto florido. Según los antecedentes entregados, el punto se encuentra frente a unos domos pasado Valle Fértil en dirección a Barranquilla, específicamente en el sector de acceso a Hacienda Puerto Viejo y Hacienda San Camilo en las cercanías de La Palmera. En las imágenes se aprecia una extensa presencia de flores blancas junto con huellas vehiculares que cruzan distintos puntos del terreno. El denunciante manifestó su preocupación por esta situación y sostuvo que camionetas 4x4 estarían ingresando a sectores con floración provocando daños a su paso. A lo anterior se suma, según su testimonio, la presencia de grupos de motocicletas, enduro, que también recorrerían este sector del desierto florido. De acuerdo con lo señalado, estos vehículos circularían, a alta velocidad por áreas cubiertas de flores. El denunciante cuestionó estas conductas y realizó un llamado a generar mayor conciencia respecto de la protección del entorno y del fenómeno natural que se desarrolla en distintos puntos del territorio atacameño. Respecto de las imágenes disponibles, estas permiten constatar la existencia de huellas de vehículos atravesando un terreno con presencia de flores. No obstante, el registro por sí solo no permite establecer cuándo se produjeron las marcas, identificar a sus responsables ni determinar qué vehículos las ocasionaron. Asimismo, los antecedentes relacionados con la circulación de camionetas 4x4 y motocicletas corresponden al relato proporcionado por el denunciante y no quedan registrados directamente en las imágenes disponibles. La denuncia surge en medio de la preocupación por el cuidado del desierto florido, fenómeno natural que transforma sectores del paisaje desértico de Atacama con la aparición de distintas especies vegetales, reforzando la necesidad de resguardar las zonas con floración y evitar que puedan afectarlas. Bueno, claro que sí, importante de cualquier forma esta denuncia, a pesar de que no se ve el responsable de esta situación, pero es bueno que se haga esta denuncia para que se ponga una mayor vigilancia y se pueda dar con los responsables de estos lamentables hechos. Este año el desierto florido va a estar muy bonito gracias a las lluvias, entonces me parece que hoy más que nunca siempre hay que cuidarlo, ¿no? Pero puntualmente este año será muy importante hacerlo. 10 de la mañana con 52 minutos.

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1: Entre el 31 de agosto y el 2 de septiembre se realizará una nueva edición del Travel Sale. El evento de compras online contará con descuentos de hasta un 60% en vuelos, paquetes turísticos, hoteles y servicios para viajes. Principales mineras y gremios del sector en Chile acordaron homologar los criterios de evaluación de salud preocupacional y los cursos de inducción básica. La medida busca evitar trámites duplicados, optimizar tiempos y facilitar la movilidad laboral entre diferentes faenas. En septiembre comenzará el proceso de validación técnica de la TNE en el Gran Concepción. El trámite permitirá integrar el pase escolar al nuevo sistema de recaudo electrónico en los taxibuses de la zona, facilitando el cobro automático de la tarifa.
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7: 10 de la mañana, 59 minutos.

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2: Son las 11 de la mañana con un minuto. Vamos a comenzar a revisar el horóscopo para el día de hoy. Vamos a comenzar con los 13 primeros signos del horóscopo, que son Aries, Tauro y Géminis. Mucha suerte para ellos. Y comenzamos en este caso con Aries, que dice lo siguiente: tu creatividad impulsará proyectos y propuestas audaces. En el amor podrás superar las trabas que dificultaban la comunicación. Vamos ahora con Tauro, que dice lo siguiente: personas con experiencia valorarán positivamente tus proyectos o negocios. En la relación recibirás muestras de afecto que pueden marcar cambios importantes. Y vamos ahora con Géminis, que dice lo siguiente: llegará una propuesta que merece ser analizada con calma. También se avecinan cambios en el hogar y será un buen momento para sanar conflictos del pasado. Ahí estaban entonces los primeros tres signos del horóscopo: Aries, Tauro y Géminis. Vamos a ir con la canción de la suerte para ellos y al regreso estaremos con Cáncer, Leo y Virgo.

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1: Continuamos a esta hora con el horóscopo aquí en Candelaria Radio. Son las 11 de la mañana con 6 minutos. Vamos a continuar con los siguientes tres signos que son Cáncer, Leo y Virgo. Cáncer dice lo siguiente: destacarás por tu capacidad para distinguir lo correcto de lo que necesita mejorar. Un malentendido podría preocuparte, pero pronto descubrirás que no era algo tan... Vamos ahora con Leo. Una actitud decidida puede traerte beneficios o proyectos sólidos. En el amor, evita actitudes egoístas que puedan afectar la relación. Y continuamos con Virgo, que dice: la perseverancia será necesaria para alcanzar un buen resultado. Tal espontaneidad y las iniciativas originales fortalecerán la relación. Ahí estaban entonces los siguientes tres signos del horóscopo, que son Cáncer, Leo y Virgo. Vamos con la canción de la suerte para ellos y al regreso estaremos con Libra, Escorpión y Sagitario.

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1: Continuamos a esta hora con el horóscopo aquí en Trajinando la Mañana. Son ya las 11:12. Vamos a continuar ahora con Libra, Escorpión y Sagitario. Libra dice: un desacuerdo con alguien influyente podría afectar un asunto laboral. En el amor, cambios de actitud pueden generar roces, por lo que conviene mantener la calma. Vamos ahora con Escorpión. Un cambio inteligente puede abrir nuevas oportunidades en negocios o proyectos. La relación mejora y favorece planes compartidos a futuro. Y Sagitario dice lo siguiente: tendrás que tomar una decisión difícil, pero la suerte podría estar de tu lado. También podría surgir un viaje y la necesidad de expresar lo que realmente sientes. Ahí estaban entonces los siguientes tres signos del horóscopo: Libra, Escorpión y Sagitario. Vamos con la canción de la suerte para ellos y nos quedamos después con el final del horóscopo, que son Capricornio, Acuario y Piscis.

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1: Son ya las 11 de la mañana con 17 minutos. Volvemos aquí al Trajinando la Mañana. Estamos con el horóscopo. Quedan los últimos tres signos del horóscopo para revisar el día de hoy. Vamos a ir con Capricornio, Acuario y Piscis. Mucha suerte para ellos. Comenzamos con Capricornio. Que intentes evitar una responsabilidad, tendrás que hacerte cargo. Un golpe de suerte puede llegar, mientras que en el amor será necesario respetar el espacio de cada uno. Vamos con Acuario. Tu intuición te ayudará a concretar planes desafiantes. En el amor, un clima de cercanía y confianza puede encender una conexión especial. Y cerramos ahora con Piscis, que dice: podrás concretar con éxito proyectos o negocios que has trabajado con esfuerzo. Las discusiones no lograrán cambiar los sentimientos profundos dentro de una relación. Última canción de la suerte para los signos llega junto con Soda Stereo. Esto se llama Hombre al Agua.

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3: 11:30 a.m.
4: 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En conformidad con el
3: 30 minutos.
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CIA de las empresas mineras de la comuna, quienes nos han hecho llegar hasta nuestros estudios centrales el horario de tronaduras de sus respectivas operaciones. Comenzamos este informativo revisando la información que nos envía Sociedad Contractual Minera Carola para su operación Mina Carola. Se indica que el día de hoy, miércoles 26 de agosto del presente año, en el horario de 19:30 a 20 horas, Mina Carola no realizará tronadura de producción. Y adelantan información para el día de mañana, jueves 27 de agosto, donde se indica que en jornada matinal de 7:30 a 8 de la mañana, Mina Carola no realizará tronadura de producción. Es la información que nos envía hasta ahora el Departamento de Perforación y Tronadura de la Superintendencia de Ingeniería de Sociedad Contractual Minera Carola. Vamos ahora con la información que nos envía Sociedad Punta de Cobre, Sociedad Anónima Pucobre, para sus cuatro operaciones que son Mina Punta de Cobre, Mina Manto de Cobre, Mina Granate y Mina Tránsito. En estas cuatro operaciones pertenecientes a Pucobre se indica que el día de hoy, miércoles 26 de agosto de 2026, no tendrán tronaduras de producción. Informa Sociedad Punta de Cobre, Sociedad Anónima, por intermedio de su Gerencia de Operaciones de Minas. Y cerramos este informativo con Sociedad Contractual Minera Atacama Cosán, que indica que el día de hoy, miércoles 26 de agosto del presente año, en la jornada matinal de 8 a 8 y media de la mañana, las operaciones principales de Atacama Cosán no realizaron tronaduras de producción. Informa Sociedad Contractual Minera Atacama Cosán por intermedio de su Gerencia de Operaciones, División Minas.

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1: Once de la mañana con 34 minutos. 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Contarles a esta hora que vamos a comenzar a revisar informaciones que están en nuestro sitio web fmcandelaria.cl. Contarles que Carabineros y Transportes realizan fiscalización conjunta en el centro de Copiapó. Autoridades inspeccionaron 18 buses y 180 pasajeros en el sector central de la comuna, verificando el pago de tarifas y las condiciones de tránsito en un trabajo coordinado entre ambas instituciones, con el objetivo de reforzar la seguridad vial y promover el cumplimiento de las normas del transporte público. Carabineros de la Segunda Comisaría de Copiapó desarrolló una fiscalización conjunta con personal del Ministerio de Transportes y Telecomunicaciones en calle Atacama con Chacabuco. Durante el operativo se controlaron 18 buses y 180 pasajeros, verificando el cumplimiento del pago de la tarifa del transporte público y las condiciones de circulación y estacionamiento en la vía pública. Como resultado del servicio, se cursaron 5 infracciones al tránsito. Carabineros continuará desarrollando este tipo de fiscalizaciones coordinadas, orientadas a fortalecer la seguridad vial y el correcto uso de los espacios públicos. Es la información que nos hizo llegar el día de hoy Carabineros de Chile, por supuesto, a través de sus grupos de prensa. Y una excelente noticia, ¿no? Esta fiscalización conjunta que se está realizando en el centro de Copiapó para verificar que todo esté en orden, ¿no? Que el transporte público funcione en orden y con total normalidad. 11 de la mañana ya con 36 minutos. 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

Más informaciones a esta hora. La mañana por Candelaria Radio, contarles que gobierno regional de Atacama junto a Cercotec dan el inicio a las postulaciones de programas de emprendimientos. Este año se busca apoyar a 223 emprendedores con los fondos concursables de Capital Semilla Emprende y Abeja Crece y Digitaliza tu Almacén. El lanzamiento oficial se realizó en la comuna de Vallenar. El programa Transferencia Apoyo Ecosistema Emprendedor de Atacama para Emprendedores y MIPES regionales es una iniciativa formulada por Cercotec para financiar con cobertura las 9 comunas de la región y lograr una cobertura de 223 beneficiarios mediante 4 líneas espejo de la oferta regular. Hablamos de Capital Semilla, Emprende y Abeja, y también Crece y Digitaliza tu Almacén. El año pasado fueron 181 las iniciativas apoyadas a través de estas líneas y destacó el rol de estos instrumentos de reactivación. Cuando se apuesta por los emprendedores, se pone como foco en la creación de la economía porque son los que más empleo generan. Dentro de los objetivos se cuenta sostener y profundizar, en este caso, el enfoque de género, manteniendo la participación femenina sobre el 60% del total regional. Con 2 instrumentos exclusivos, para mujeres, Capital Abeja Emprende y Crece Especial Abeja, y ampliar la cobertura sectorial incorporando la digitalización del comercio de barrio, en este caso con el programa Digitaliza tu Almacén, y el fortalecimiento de MIPE formales con potencial de crecimiento, en este caso a través del Capital Crece, complementando la creación de nuevos negocios de la línea Emprende. Esta es una iniciativa formulada por de pesos, los que corresponden y acciones de gestión empresarial que llegan directamente a las empresas. Hay 223 cupos disponibles y subsidios de entre 3 y 5 millones de pesos. Si usted tiene una idea y todavía no formaliza, hay un programa para eso. Si ya tiene su negocio andando y necesita crecer o digitalizarse, también puntualizó Plaza Piña, quien es en este caso el director de Cercotec Atacama. Hablamos de don Hugo Plaza Piña. Así que ya lo saben, pueden ingresar a la página web de Cercotec y revisar justamente estas iniciativas de apoyo a los emprendedores también de la región de Atacama. 11 de la mañana con 46 minutos, faltan 14 minutos para el mediodía.

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1: El gasto de los hogares chilenos en mascotas creció un 63% real, alcanzando los 2.300 millones de dólares anuales. El desembolso mensual promedio subió a 60.100 pesos, impulsado por una mayor demanda en salud veterinaria, higiene y servicios especializados de cuidado. Entre el 8 de septiembre y el 8 de octubre abrirán las postulaciones al subsidio de arriendo para personas mayores y con discapacidad. El beneficio cubre hasta el 90% del valor mensual, no exige ahorro mínimo y requiere pertenecer al 70% del LSH. El presidente José Antonio Kast presentó la Comisión de Nueva Arquitectura del Estado, liderada por Bettina Horst. La instancia transversal tendrá 120 días para elaborar propuestas que permitan reorganizar la administración pública, reducir ministerios y evitar duplicidad de funciones.
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7: 11 de la mañana, 59 minutos.

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2: 12 horas, un minuto.
3: Momento de comenzar a revisar el radar de tránsito Candelaria. En este ya pasado, ya el mediodía, lógicamente, vamos a ver cómo están las calles del centro de Copiapó, que a esta hora presentan mayor movimiento. Contarles que hasta ahora el acceso por Ruta 30 presenta un atasco, en este caso un atochamiento, que comienza desde la bifurcación por Ruta 30 hacia Copayapu. Este sector indica tráfico muy intenso con una velocidad media de 5 kilómetros por hora. Al centro de la capital regional vemos que Colipía es tráfico denso entre Chañarcillo y Los Carrera. La velocidad media en este sector es de 8 kilómetros por hora. Tenemos también en Los Carrera situación de tráfico denso acá en Copiapó, lógicamente. Esto es de Vicuña Maquena y llega en este caso hasta Yerbas Buenas. La velocidad media en este sector es de 11 kilómetros por hora en la avenida Los Carrera. Vallejo a esta hora también es tráfico denso. Esto comienza poco antes de Bernardo Higgins y termina a la altura de la cancha Diego de Almagro. La velocidad media en este sector, a ver si la tenemos, no la tenemos de momento, pero tráfico denso a esta hora. Calle Maipú, también tráfico denso en toda su extensión, desde Circunvalación y hasta Copayapu. Velocidad media en este sector es de 8 kilómetros por hora. Tenemos también la situación de calle Atacama a esta hora, que presenta tráfico denso entre Vallejo y Maipú. Velocidad media en este sector es de 10 kilómetros por hora. Calle Yumbel a esta hora presenta tráfico denso entre Manuel Rodríguez y Ramón Freire. Velocidad media en este sector de calle Yumbel indica velocidad media de 7 kilómetros por hora. Tenemos también tráfico denso en Bernardo Higgins, entre, en este caso, calle Maipú y dos cuadras antes de Alameda Mata. Indica en este sector velocidad media de 10 kilómetros por hora. ¿Dónde más tenemos? Chacabuco. Chacabuco a esta hora presenta tráfico denso entre Chañarcillo y la calle José Miguel Infante. Velocidad media en este sector de 8 kilómetros por hora. Y ya para cerrar, tenemos algunas calles con tráfico moderado. La este minuto que presenta tráfico moderado entre Chañarcillo y Los Carrera. La velocidad media en calle Salas es de 8 kilómetros por hora. Y sumamos un tráfico denso más, que es el de Avenida Enríquez, sentido Circunvalación a Copayapu. A la altura de José Miguel Infante comienza este tráfico denso y finaliza a la altura de Bernardo O'Higgins. Velocidad de 10 kilómetros por hora.

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1: Desde, en este caso, bueno, desde por supuesto sus tierras natales, nos visita el gran Ricardo Arjona, el guatemalteco, claro que sí. Nacido en Jonango, Guatemala, en 1964, Edgar Ricardo Arjona Morales, más conocido como Ricardo Arjona, es uno de los cantautores más exitosos, prolíficos de la música en español. Antes de dedicarse por completo a la composición, ejerció como maestro de escuela primaria y destacó como deportista en el baloncesto guatemalteco. Tras sus primeros intentos discográficos en su país natal, se trasladó a Ciudad de México a principios de la década de 1990. Un estallido comercial con los álbumes Animal Nocturno de 1993 e Historias de 1994. Canciones como Jesús es verbo no sustantivo, Mujeres, Señora de las Cuatro Décadas e Historia de Taxi lo catapultaron a la fama internacional, estableciendo un estilo inconfundible marcado por el pop y el rock, la trova y las letras caracterizadas por el juego de palabras, la ironía y la crónica social. Comenzamos este especial dedicado a Ricardo Arjona aquí en el Cafetín de los Artistas de Trajinando la Mañana con su canción ¿Cuándo?

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1: Durante la década de 1990 y los años 2000, en este caso el gran Ricardo Arjona consolidó un dominio masivo en las listas de popularidad de Hispanoamérica y los Estados Unidos, con producciones de gran impacto como Si el Norte Fuera el Sur de 1996, Cien Años a Terceros de 1998, Santo Pecado de 2002 y Adentro de 2005. Álbum galardonado con el Grammy Anglo y el Latin Grammy, con himnos románticos como Te Conozco, El Problema, Dime Que No, Pingüinos en la Cama y posteriormente Fuiste Tú, junto a Gaby Moreno. El cantautor batió récords históricos de convocatoria en estadios y recintos emblemáticos del continente, destacando por giras compuestas en escena de estética conceptual y teatral. Es el gran Ricardo Arjona quien escuchamos aquí en el Cafetín de los Artistas. Ahora escuchamos Te Conozco.

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1: Para el año 2011, el gran Ricardo Arjona dio un paso decisivo al crear su propio sello discográfico independiente. Amorfosis se llama este sello, adquiriendo el control creativo total sobre su producción y publicando proyectos de alto perfil, como el díptico Blanco y Negro de 2020-2021, grabado en los estudios de Abbey Road. En este 2026, ya al superar las 4 décadas de trayectoria profesional y con más de 80 millones de discos vendidos a nivel mundial, Ricardo Arjona se mantiene como un referente indiscutido del cancionero hispanoamericano, cuya propuesta conceptual y lírica continúa sumando millones de reproducciones y convocando a diversas generaciones. Cerramos este cafetín de los artistas dedicado a Ricardo Arjona con este tema, que es uno de sus grandes éxitos, si es que no su gran mayor éxito, Señora de las 4 décadas.

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1: En FM Candelaria, informamos el horario de tronaduras para el día de hoy, juntos a las empresas mineras de la comuna. En conformidad con el acuerdo suscrito con la comunidad de Tierra Amarilla y las autoridades.
2: Tengan todos muy buenas tardes y saludos cordiales desde nuestros estudios centrales aquí en Candelaria Radio. Damos paso a esta hora a un informativo de tronaduras para el día de hoy. Informativo que, como siempre, llega por cortesía de las empresas mineras de la comuna, quienes nos han hecho llegar el horario de tronaduras de sus respectivas operaciones. Comenzamos este informativo con Sociedad Contractual Minera Atacama Cosan, que indica que el día de hoy, miércoles 26 de agosto del presente año, en jornada matinal de 8 a 8 y media de la mañana, las operaciones principales de Atacama Cosan no realizaron tronaduras de producción. Inicia de operaciones, División Mina de Sociedad Contractual Minera Atacama Cosan. Vamos ahora con la información que nos envía Sociedad Punta de Cobre, Sociedad Anónima Pucobre, para sus cuatro operaciones que son Mina Punta de Cobre, Mina Manto de Cobre, Mina Granate y Mina Tránsito. En estas cuatro operaciones pertenecientes a Pucobre se indica que el día de hoy, miércoles 26 de agosto, no tendrán tronaduras de producción. Informa la Gerencia de Operaciones de Minas de Sociedad Punta de Cobre, Sociedad Anónima Pucobre. Y cerramos este informativo con Sociedad Contractual Minera Carola para su operación Mina Carola, que indica lo siguiente. Para el día de hoy, miércoles 26 de agosto, se indica que en la jornada vespertina de 19:30 a 20 horas, Mina Carola no realizará tronadura de producción. Y adelantan información para el día de mañana, en este caso día jueves 27 de agosto del presente año, en jornada matinal de 7:30 a 8 de la mañana, Mina Carola no realizará tronadura de producción. La información que a esta hora nos comparte el Departamento de Perforación y Tronadura de la Superintendencia de Ingeniería de Sociedad Contractual Minera Carola.

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1: Horas, 30 minutos.
2: La señal horaria indica que este programa ha finalizado por el día de hoy. Les damos las gracias, como siempre, por su sintonía. Ahora van a quedar en compañía de los servicios radios regionales.cl. El programa Pauta de Juego con toda la información deportiva para el día de hoy. Nosotros nos vamos a reencontrar el día de mañana desde las 8:30 de la mañana con un nuevo capítulo de Trajinando la Mañana. Por su sintonía, muchas gracias. Que tengan una excelente tarde. Chao, chao.
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0: país, invitado de honor en la 14ª Feria Espacio Food and Service, a realizarse en Espacio Riesco. La delegación Gala contará con un pabellón exclusivo para exhibir su gastronomía, maquinaria, soluciones sostenibles y productos de alta gama. La PDI y la Fiscalía de Equipos de Crimen Organizado y Homicidios detuvieron a 3 personas en Valdivia tras allanar 3 inmuebles usados como puntos de venta. El operativo permitió incautar más de 300 dosis de pasta base, clorhidrato de cocaína, cannabis y dinero en efectivo. El presidente de Colombia, Abelardo de la Espriella, lanzó una nueva estrategia de seguridad donde todos los grupos armados serán catalogados como terroristas. El plan contempla un bloque anti-extorsión, reactivación de recompensas, persecución al lavado financiero y operativos migratorios.
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6: 12 horas, 34 minutos.
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7: Javier Correa, audios del VAR por la mano de Vidal. Hay harta información ahí. Tenemos
8: Oye, Universidad. Perdón, que te interrumpa, pero. El cagüín, porque es eso, ¿eh? Está muy sabroso respecto de la denuncia que hizo Azul Azul el lunes por la Javier tarde noche con Javier Correa, porque hay versiones ahí que señalan que había un compromiso de Cecilia Pérez, presidenta de Azul Azul, con Aníbal Mosa el domingo y eso no, no se cumplió. Así, y bueno, han surgido varias versiones ahí.
7: Me
8: está
7: gusta
8: muy,
7: que utilizaste
8: pero
7: la palabra
8: pero
7: cagüín.
8: Pero es que es un cagüín a esta altura, ¿eh? De verdad.
9: Estamos en la semana de los cagüines.
8: Sí, sí, es así. Que es una palabra mapuche.
7: Exacto. Claro. Bueno, vamos a hablar obviamente de eso, vamos a hablar de la Universidad Católica también.
8: Exacto,
7: que preparan para hoy, que prepara Coquimbo, la columna de don Fernando, por supuesto que también está orientada hacia la OCE, a lo que fue la gestión de José María Uljubasic. Tenemos información del fútbol chileno también, hay harto de chilenos por el mundo con Marcelino, Brereton, Osorio, realmente golazo.
8: Dos.
7: Hay harto de tenis también, Universidad de Chile, fútbol internacional y vamos a hablar con el técnico de Palestino, con Guillermo Farré, vamos a estar dialogando las claves también de un equipo que hoy por hoy se está metiendo de lleno en la lucha por el Chile 2. Así que con Jorgito a cargo de nuestro buque, la Catita, como siempre, que se encarga de que todo salga de la mejor manera posible y no se me va a olvidar,
8: no.
7: Porque lo tenemos acá

0: sumamente presente porque, a ver, estamos hablando de Palestino, un equipo que viene jugando bien. 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
0: Así arrancamos, pauta de juego.
1: Toin.
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0: Sí, arrancamos 12:35 este capítulo de Pauta de Juego con la invitación a que nos escuchen en Antofagasta, la 99.1, 96.7 en Valparaíso y Temuco, 100.5 en Santiago. Síganos en Twitter o X, en Instagram, en la aplicación donde nos escuchan.
1: Don Nicolás Luis.
0: Y sobre todo para que nos sigan en nuestras redes sociales porque estamos presentes en todas partes. 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
0: 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Ahora sí, nos metemos en Colo Colo, que juega hoy contra Unión Española, partido válido por Copa Chile. Hay que recordar que hoy hay dos partidos que cierran la fase de grupos.
1: Sí, señorita.
0: 6-6, juega Recoleta con O'Higgins a las 20:30, mismo horario para el encuentro de Colo Colo con los hispanos, con un Colo Colo que va exactamente igual, al menos a como lo comentábamos ayer, que sería con Bocinha en el arco. El debut me parece que los ojos, más allá de lo que hagan en cancha propiamente tal, los salvos van a estar puestos, por supuesto, en el debut del arquero de Cabo Verde, Bruno Torres, Iván Román y Alonso Holguín. Línea de tres: Matías Fernández por derecha, Eric Bimber por izquierda, al medio Tomás Alarcón con Rodrigo Catalán, y arriba Marcos Volados, que después de cerca de 9 meses va a volver a disputar un partido, Maxi Romero y Francisco Marchand. Un once muy sumamente alternativo de cara a este partido.
1: Muy alternativo y que no implica lo deportivo, no implica nada. No vale, o sea, digo, Colo Colo ya clasificado y Unión eliminada, no.
4: La posición, nada más, la posición, la que posición, es primero o segundo, no, que es lo que, es, y que está en juego todavía.
1: Sí, con los Higgins. Bueno, pero para los jugadores que van a entrar a la cancha sí importa mucho.
4: Claro.
1: Hay una linda oportunidad para Catalán, Bruno Torres, Holguín, que en algún momento así hemos hablado de Holguín.
4: Así es.
1: Vamos a verlo, van a jugar con Iván Román de último hombre, lo va a estar guiando, vamos a ver el debut de este chiquillo Bocinha.
0: De este chiquillo,
1: me, claro, que chiquillo. Me alegro por la vuelta de Marquitos Volado, obvio, si un jugador, lo único que espera uno es que no tenga lesiones, pues después puede ser bueno o malo, pero en la medida que esté disponible y el técnico tenga la posibilidad de decidir, es siempre mejor para todos. Así que bueno por lo de Marco Polado, vuelve Maxi Romero a la titularidad y reaparece el Pacho Marchal, que hace rato que no juega.
4: Así es.
0: Y que perdió muchísimo terreno.
1: Claro, claro. El buen nivel de
4: Leandro Hernández, le quitó el puesto.
1: De Leandro. Así que, pero bien, un equipo pero muy
4: joven equipo con o sea, que es lo que tú dices, ¿no? Que hay una oportunidad para todos ellos. Tú mencionabas a Bruno Torres, el mismo Román, que yo creo que está claramente en la cabeza el técnico para ser titular y ya alternado, digamos, en partido de la competencia de la primera división, pero ahora va desde el primer minuto. Seguramente uno espera mucho lo dirás con esa función. A Holguín, que tal como decía el Nico, lo hemos visto ya y necesita un partido de esta envergadura también con hartas miradas, ¿no? Porque que haya un poquito de presión Matías Fernández, el mismo Bimber, que también había desaparecido de la formación.
1: Sí, va a volver a agarrar ritmo de partido. Está bien, le sirve también a Eric y a Matías. Matías, que ha jugado muy poco. Matías Fernández
0: nunca
1: ha sido,
0: se consolidó por la banda derecha.
1: Nunca, no pudo nunca agarrar camiseta y mantenerla como,
4: tengo
1: como
4: un refuerzo titular esta temporada. Exacto, ¿no? Claro, llegó con uno decía, este va a ser titular
1: de Independiente del Valle, claro.
0: En el papel, por cómo venía Jason Rojas, también todo indicaba que iba a ser precisamente Fernández el que se iba a quedar, claro, con el puesto. Pero Jason Rojas me parece además que sorprendió por el muy buen nivel, que creo que fue de menos a más, sí, en esta,
1: sí,
0: temporada.
1: Sí, absolutamente. Sí, es que Colo Colo en general fue mejorando mucho la forma de pararse en la cancha, y eso a los laterales les vino bien. O sea, son un apoyo, más que profundidad, son un muy buen apoyo para hacer la cancha ancha. No lo necesita profundo. Pero en este partido sí, porque en este partido Matías Fernández tiene que demostrar que es profundo, tiene que hacer buen tándem con este Marquito Volado, para que Marco ya estuvo el otro día en el banco. Entonces Marco tiene que seguir mejorando su nivel para seguir siendo una opción que no tiene en las características que tiene Volado. No tiene un profundo por ese lado Ortiz. Acuérdense que lo que hace es abrir mucho al lateral y que sea el profundo Villagra. Entonces vamos a ver en qué forma puede Marquito Volado sumar puntos en este partido de Copa Chile, que también entiendo, Fran, no sé si la formación de Unión tampoco me parece que tiene mucho
4: titular.
1: No,
4: que también Unión Española está pensando en el campeonato del ascenso, la liga del ascenso, ya eliminado en este grupo. Entonces uno también entiende de que va a ser una oportunidad para varios futbolistas que seguramente no han tenido continuidad en la Unión, ¿no?
0: Sí, exacto. De hecho lo confirmó Ron Fuentes en esta conferencia previa, o en las últimas palabras que dio, o declaraciones antes del partido. Él decía lógicamente que donde tienen puesto el objetivo principal es en Rangers, que es el próximo, claro, encuentro sábado del partido que se viene, claro, que se viene el fin de semana. Y cuando uno mira, al menos cómo está la tabla de posiciones, 5:30 va a ser ese partido. Cuando uno mira la tabla de posiciones, para ser justos y también hablar un poquitito de Unión Española, Unión debe ser de los equipos que más ha mejorado en esta temporada. La parte alta está muy peleada en el ascenso, más allá de lo que pasa con Wanderers y Cobreloa. Wanderers puntero y Cobreloa segundo, pero con 35 puntos. Tercero está Magallanes, cuarto con 34 está Antofagasta, quinto está la Unión con la misma cantidad de puntos pero menor diferencia de gol. Entonces la pelea y lo que le puede dar a Unión Española el llegar con un resultado positivo, ya sabemos que llega con muchísima ventaja Colo Colo, pero lo que le puede servir también de cara al próximo partido que vayan a ganarle ellos a Rangers, es importante porque se meten de lleno en la pelea con los punteros. Así que desde ese punto de vista también es un análisis que me imagino va a tomar Ronald Fuentes. Pero en el caso de Colo-Colo, cuando uno mira la formación, más allá de ver cómo rinde Román desde el principio y de ver cuánto le falta. Que ya estamos acercándonos a septiembre.
1: Así, señorita.
0: ¿Cuánto le falta a Marcos Volados? No sé qué tantas conclusiones se pueden sacar de un enfrentamiento entre dos equipos que objetivamente están con presentes bien distintos.
1: O sea, aquí el que saca cuentas alegre de poder utilizar jugadores diferentes y darle descanso a los que han tenido mayor ritmo es Ortiz. Ortiz le da la posibilidad a jugadores que de pronto él a lo mejor ha querido dárselas, pero el rigor del campeonato no se lo permite. Vamos a ver cómo esos muchachos que tienen la oportunidad hoy día la aprovechan y se suman. Y se suman porque Ortiz ha demostrado que en la medida que algún nombre le rinde, va para dentro de la cancha. Entonces le tiene mucha fe a los muchachos. Me parece fantástico de nuevo que puedan tener la posibilidad de jugar.
4: Ojalá que se dé, pero esto promete ser un buen espectáculo.
1: Sí,
4: porque son dos equipos que no están con la presión, porque obviamente ya Unión está fuera de esta competencia y la prioridad, lógicamente, está en el campeonato del ascenso. Colo-Colo lo mismo, o sea, claramente las formaciones son lo que te indica, y está este elemento extra, aglutinador del interés general del público, más allá de los hinchas de Colo-Colo, que es la presencia y el debut de Bocinha. Queremos ver a Bocinha, queremos respaldado su contratación. Queremos que le vaya bien, queremos que sea un actor relevante, que permita además ser un foco de atracción, no solamente para Colo Colo, sino que del fútbol chileno en general en diferentes latitudes, porque esto es una noticia que va a generar interés en diferentes partes del mundo. Así es que va a ser interesante ver a Bocinha cómo vuelve al fútbol a un partido de competencia después de varias semanas, porque su último partido fue por 16avos de final. Así del es. Mundial, en ese duelo con Argentina, dramática clasificación de Argentina en su momento. Sí, con una muy buena actuación de Bocinha, como fue
1: hace
4: la tónica en el Mundial.
1: Ya, sí, hace mucho rato que fue eso.
4: Eso fue en... parece que fue comienzos de julio, sí, o fines de junio.
1: No,
4: ha pasado un montón de rato.
0: Mira, ese partido fue el 3 de julio de este año.
4: 3 de julio.
0: Julio, un mes...
4: Agosto, septiembre.
0: Casi dos meses.
4: Sí. Mucho. Y son 23 días desde que fue contratado, o sea, fue anunciado, oficialmente presentado.
0: Físicamente a punto ya tiene que estar.
1: Seguro.
4: Todo este proceso lo llevó Ortiz, digamos, en el sentido de que primero que completara la puesta a punto física y futbolística, uno imagina, y ya está en condiciones, por supuesto, de debutar, y es, a ver, es el elemento que hace distinto este partido, si para qué estamos con cosas. Es la presencia de Bocillo.
1: No, sí, indudablemente que el ingrediente.
0: El mayor atractivo.
1: El ingrediente especial del partido de hoy día, porque si no, después lo que te decía yo, no tiene mucho atractivo para la gente. Para la gente, porque terminar en qué posición termina o algo no le importa mucho a la gente, pero sí hay muchos que van a ir a ver el debut de Bocillo.
4: Exactamente. Y con lo cual, bueno, un tranco ganador, también hay un tema estadístico que le interesa, me imagino, que también ir resguardando, ¿no es cierto? Mantener un invicto ya de largas fechas en diferentes competencias. Está muy bien, obviamente. O sea, este es un año para disfrutar lo que queda para Colo Colo, amarrar lo antes posible el campeonato y ya pensando, es increíble,
0: en lo que
4: ¿no?
0: va a ser la próxima son temporada. Son pocas
4: las oportunidades que te entrega una competencia en que un equipo como Colo Colo puede ya empezar a tirar línea de manera seria para el próximo año, o sea, para preparar bien la Copa Libertadores. Más, entiendo que ya se han iniciado las conversaciones para una renovación de Fernando Ortiz, creo que esto ya está.
0: En esta jornada era la reunión donde se iba a conversar y se iban a abordar, entre otros temas, lo que era la renovación del Tano Ortiz para la otra temporada.
4: A ver, eso te permite proyectar rápidamente, empezar a adelantar el trabajo, probablemente de empezar a ver qué es lo que necesita Colo Colo, porque una cuestión es la competencia local, ya después te vas a medir a nivel internacional, es otro tonelaje de competencia, entonces van a necesitar cosas distintas. Está el tema de la renovación de Vidal, que va a pasar con Vidal, es un tema, ¿no? Esto es una cuestión que hay que resolver. Yo creo, o sea, si me preguntan a mí.
1: Hay muchos que renovar.
4: Hay un trabajo ahí, hay harto trabajo para la gerencia deportiva de Blanco y Negro. Y en el caso de Vidal, yo creo que lo que va a pasar, esto es una tincada, cero información, aclaro de inmediato, pero yo creo que a él le van a renovar, obviamente no en las mismas condiciones.
1: Es que es el punto, y él estará dispuesto a aceptar otras condiciones.
4: Debiera aceptar.
1: Va a tener que, es que él debiese estar
0: en estos momentos. Es que si no acepta, ¿qué va a hacer?
1: Bueno, va a ir a jugar a la MLS a lo mejor.
0: ¿Puede ser que Arturo Vidal no se va a retirar en Colo-Colo?
1: Es que, perdón, pero lo que nos ha demostrado el ímpetu con el cual pelea cada contrato es que económicamente él necesita el dinero. Parece, es que no tengo otra
4: explicación,
1: decir la fuerza con la cual necesita.
4: Bueno, es legítimo.
1: Está perfecto, no me meto, pero es que tiene que enfrentar lo que va a venir entonces Arturo, porque la renovación no va a ser por lo mismo.
4: Yo creo que no, o sea, y pienso que
1: es muy difícil, porque
4: es insostenible, o sea, económicamente para el club, financieramente, o sea, porque tiene que colocar poner otras prioridades, me imagino, para reforzar el equipo. Además, todo indica, y estas son las señales, y por ahí va a estar lo sabroso de los próximos meses con Colo-Colo, es cómo se va a ir armando el plantel para el próximo año y la decisión del técnico, una vez que lo renueve, porque indica que lo van a renovar y ya ha hecho méritos para que así sea, además Ortiz.
1: Tal cual.
4: ¿Cómo va a ser ese proceso interesante de transición que ya lo estamos observando con Vidal, ¿no? Con un Vidal protagonista hoy, capitán, pero que poco a poco.
0: Va a tener que ir quedando de cierta forma en un segundo, no creo decir que en un segundo plano, pero ya no va a ser ese titular indiscutido, más allá de que él lo dijo en su transmisión de Kick, que por lo general sacan, no sé
4: que
0: si
4: dejó rocha, mucha polémica
0: sí, pero él decía, yo estoy para 180 o para los 90, a mí me sacaron porque fue decisión del técnico, físicamente yo estoy 10 puntos. En términos del estado el estado físico de Arturo Vidal es una cosa, cómo él pueda estar rindiendo los partidos es otra muy distinta. Es lógico que va a estar más lento, es lógico que ya no va a poder retrasarse tanto a lo mejor o hacer un recorrido como lo hacía antes, porque tiene 39.
4: Porque además ha tenido alguna dificultad.
0: Pasa el tiempo y es ilógico, y nadie está cuestionando su calidad, pero él tiende a confundir un poquitito.
4: Lo que pasa es que obviamente que es parte de la personalidad de Arturo Vidal, y esa actitud es la que lo permitió llevar al más alto nivel. O sea, no vamos a descubrir ahora el personaje Vidal, o sea, no sacamos nada.
0: Siempre ha sido igual.
4: Pero lo que es verdad, lo que es real, es que este Vidal acá te puede funcionar y te está funcionando, de hecho. Creo que ha sido un actor relevante en varios partidos. Pero también ha cometido muchos errores, o sea, se nota también ahí que hay un tema. A nivel internacional ahí no se te perdona, no, entonces sé. Ahí no te
1: no,
4: da.
1: No, ahí ya no es lo mismo.
4: No es lo mismo.
1: Está bien, Arturo, tú decías, Arturo, eso lo llevó a tal o cual parte, ¿verdad? Sí, en otro momento de su carrera, si uno...
0: Así es.
1: Yo no puedo querer hacer siempre lo mismo, yo tengo que mutar con lo que me va quedando para que eso que me va quedando... se ha aprovechado. Pues no puedo creer que voy a jugar 180 minutos a este ritmo. No puedo creer. Eso es no darse cuenta de la realidad, sí, también.
4: Yo creo que
1: hay
4: una falta de madurez porque, también, en algunas reflexiones.
1: Absolutamente, porque si hasta Messi se preparó de forma diferente, claro. Ya no era el sprinter que era antes, ya no eran 5 sprint, eran 2.5 a una velocidad. Eso es prepararse y entender el momento. No, yo puedo jugar 180. No. ¿Sabes qué? No. ¿Cómo no? No, porque yo soy el técnico. No estáis para jugar 90. Pero yo me siento bien, sí, pero yo te estoy pero mirando afuera y no es lo mismo que
4: parece,
1: hacía ahí antes.
4: ¿No te parece, Nico, que igual Ortiz lo ha sabido manejar más allá de las declaraciones cruzadas?
0: O sea, perdón,
4: Feña,
0: Ortiz cuando llegó al pero, tiro lo sacó de la titularidad no, y fue la primera medida que tomó.
4: Sí,
0: lo
4: sabe llevar. Hubo el enfrentamiento, sí. Pero creo que
1: pero yo
4: supo
1: no sé
4: sobreponer
1: si
4: esa situación.
1: Ortiz de que renovar.
4: No, ya no es decisión de Ortiz, pero me refiero
1: no, o sea,
4: económicamente.
1: Si es decisión de Ortiz. Ortiz, pues, tú dijiste, empezó la conversación de renovación
4: con
1: de
4: Ortiz. Exactamente.
1: Listo. ¿Y qué pasa si en esa conversación de renovación dice sí, pero yo no quiero a este y a este en el plantel?
0: Es que una cosa es Arturo Vidal y otra cosa muy distinta son el resto de los jugadores.
1: Exacto. ¿Qué pasa si ahora Ortiz le pasa la cuenta a Arturo Vidal? Y no necesito este ruido en el vestuario, yo quiero ser casi como Luis Enrique, manejar el vestuario, váyase usted Mbappé porque yo sin usted ando mejor. Bueno, eso sucedió en alguna
4: estamos,
1: parte del fútbol. Estamos
4: especulando, ¿ah? Yo creo que me quedo con las declaraciones formales que quedan del técnico, del propio Vidal. Creo que hay una buena relación después exactamente un inicio difícil, complicado, que ya todos lo ratifican que así fue, ¿no? Que en su momento le generaba
1: Ortiz
4: mucho ruido,
1: vivo,
4: mucha ola al propio Fernando Ortiz, al técnico de Colo-Colo. Pero bueno, es parte del personaje. Yo, sí, es verdad, no sé si esperar que madure a esta altura Arturo Vidal, pero que se haya enfrascado en una polémica gratuita con dos referentes históricos, club como Bartichotto y Borghi, me parece mal, digamos. O sea, sí. Es una cuestión, yo no sé qué cosas pendientes hay ahí. Pero lo cierto es que tampoco es muy sano, ¿no? De generar casi una guerra civil entre los hinchas de Colo-Colo en un momento en donde todo indica que hay que estar, digamos, en buena onda, pues si Colo-Colo está bien, pues está puntero del campeonato y lo más probable es que va a ser campeón.
0: Sí, y sobre todo considerando en el caso de Arturo Vidal y lo que vaya a pasar con su futuro, que Colo-Colo, me imagino que también en esta planificación para la otra temporada tiene jugadores que le han funcionado o han contribuido, me parece, más para lo que es el rendimiento actual que el mismo Vidal. Álvaro Madrid, ¿qué va a pasar con él? ¿Qué van a hacer también con Maxi Romero? Exacto. Que son dos decisiones, me parece, de las más importantes
1: Pastrán,
0: que hay.
1: Pastrán también tienen que renovar
0: a Lautaro Pastrán. O sea,
1: son varios jugadores
0: que está involucrado ahí también, que con una redux. No, a ver, no quiero decir, Vidal, bájate las lucas, como se dice popularmente. No. Pero efectivamente, cuando ya sabes que hay otras prioridades y otros elementos que te contribuyen más al todo de lo bien que funciona Colo-Colo, por supuesto que todo se tiene que mover. No es intocable, Arturo. Y creo que de eso todavía no se ha dado cuenta.
1: Yo, bueno, no. La sensación a mí me queda bastante claro.
4: Salud.
0: Tranquilo, toma agua.
1: Con lo que hay que hacer. O sea, Arturo puede tener una mentalidad de creer o querer ganar siempre lo mismo y está perfecto. Yo no me meto en los bolsillos, nada, ¿verdad? Pero las muestras en otros deportes de los grandes jugadores que ya económicamente nos van a hacer diferencia por un año más que lo que sucede en ese año nomás. No hay una diferencia. ¿A qué me refiero?
0: Sí.
1: Los LeBron James, los
0: El Real Madrid le renovó por un año a Toni Kroos.
1: Así,
0: a Toni
1: Kroos. Bueno, a ese nivel también, ellos dicen ya un año.
0: ¿Sí?
1: Por esta,
0: ¿es política
1: entonces,
0: club?
1: Exacto, entonces van y hasta cuando dicen ya este es el último año y él ya lo tiene claro de antes y todo, pero se hace mucho y los grandes deportistas van entendiendo también que las capacidades no son las mismas. Ojalá se mantenga en ese nivel, Arturo lo ha hecho muy bien. Creo que los últimos partido ha podido dejar algún resquemor con respecto a la posición y lo que hace realmente un central y lo que tiene que hacer un volante central jugando de último hombre, pero Pero más allá que eso, sigo creyendo que es un gran aporte, lo que no quita que las conversaciones seguramente irán a ser difíciles.
0: Sí, yo creo que de eso no hay ninguna duda. Comentábamos del espectáculo que va a existir hoy con este partido de Colo-Colo por Bocinha, y bueno, el árbitro va a ser Piero Massa. Así
4: Piero
0: que
4: Massa. Don Piero Massa, para completar el espectáculo.
5: Usted ha sido amonestado por claro. Piero Massa.
0: Vamos claro, a tener claro. Ahí, sin duda, espectáculo.
4: Estadio Nacional, ¿ah?
1: Sí, señor. Sí.
4: 20-30 horas, 31.000 personas de aforo.
0: ¿Cuántas camisetas de Bocinha se
1: ayer contaron? Anoche habían 18.000, me dijo Christopher Brand vendida.
4: O sea, van a ver, o sea, yo creo que se va a cumplir
0: con el aforo.
4: Claro.
1: Puede ser.
0: A ver, lo comentaba Feña cuando arrancábamos el programa también para alcanzar antes de irnos a la pausa a hablar de eso. Finalmente el tribunal citó a Correa.
4: Sí, señor.
0: Y va a ser el próximo martes.
1: ¿No eran tan amigos de Colo-Colo con la U?
4: No, es que hay un cagüín ahí, de verdad, que está... Hay que escuchar todavía las voces oficiales para confirmar la historia que me contaron ayer una fuente muy ligada a la ANFP. Tú sabes que los pasillos de Avenida Quilín 5635 tienen oídos, ¿ah? Y bueno, lo que se dice, y estamos a la espera, por supuesto, y estoy tratando de confirmar esta versión, lo que se dice es que el domingo post-partido, superclásico, Universidad de Chile, Colo-Colo, supuestamente, y vamos a ponerle en ese escenario, Cecilia Pérez le habría asegurado a Aníbal Mosa, presidente del Auqui Negro, de que al menos la uno iba a denunciar a Javier Correa producto de los gestos que hizo cuando festejaba el triunfo en la cancha del Estadio Nacional. Pero que eso cambió y el lunes por la tarde noche Azul Azul ingresó la denuncia ante el Tribunal de Disciplina. Entonces la pregunta es qué pasó en el desarrollo de esas horas, por qué cambió la actitud de Azul Azul y esta alianza, ¿no?, política que hay entre Aníbal Mosa y Cecilia Pérez, amenaza con trizarse al menos, ¿no? Y se señala de que Cecilia Pérez, más allá de su visión de la situación, habría sido presionada por el directorio de Azul Azul para efectivamente informar de esto al Tribunal de Disciplina y buscar una sanción para Javier Correa. Desde Azul Azul señalan que esto había que hacerlo sí o sí, porque el hincha de la U se había sentido efectivamente aludido por los gestos de Correa y también varios jugadores. De hecho, sí, lo manifestaron públicamente. Entonces la directiva de la U no podía hacer oídos sordos a algo que era un hecho objetivo, ¿no?
1: Y Colo Colo ya no puede hacer nada con respecto a ellos a denunciar algo, ¿no? Ya fue.
4: No, tienen 5 días
0: una vez que les... Todavía queda tiempo para apelar.
1: Todavía pueden denunciar la foto de Marcelo Díaz como instando a la violencia también, si quisieran argumentar algo en contra, ¿verdad?
4: No sé, sí, obviamente, o sea, entonces puedes denunciar lo que quisieras, exacto, pero lo que quieras, digamos, pero en este caso lo que llamó la atención en la NFP fue lo rápido en que actuó Azul Azul para denunciar a Javier Correa. Fue el lunes por la noche, lo cual obligó ayer al tribunal a pronunciarse y citar para la próxima semana a Correa, que está habilitado para jugar en la próxima fecha con Audax Italiano, pero que eventualmente, si es que recibe el mínimo, que es una fecha, se perdería, adivinen qué partido.
1: ¿Con Católica?
4: Con Huachipato.
1: ¿Huachipato?
4: Con Huachipato.
1: Justo.
4: Claro, entonces ahí esa situación fue la que le llamó la atención a varios funcionarios de la NFP, que han dicho, mira, esto aquí hubo muchas conversaciones, el que ejecutó el rol de lobista en esta situación fue el...
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8: Te indicamos la hora.
9: 13:01 p.m. Un minuto.

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5: De vuelta en Pauta de Juego y me dicen que ya lo tenemos conectado, se lo prometíamos al hincha de Palestino, Guillermo Farré, el entrenador, está con nosotros. Guillermo, te agradezco por aceptar este contacto con Pauta de Juego y te pregunto de inmediato, ¿cómo podemos evaluar o qué podemos decir del momento actual de Palestino, sobre todo después de el último partido que con un gol de Gonzalo Tapia terminan en el último minuto ganando y hoy por hoy están metidos de lleno en la pelea por el Chile 2?
6: Hola, ¿qué tal? Buenas tardes.
7: Buenas.
6: Un abrazo grande a toda la mesa ahí. Bueno, a ver, esto, el fútbol es presente y la realidad es que hoy estamos en un momento lindo. Estamos expectantes, obviamente, porque queremos competir al máximo nivel, queremos competir en los primeros puestos de la tabla, pero también sabemos que cada partido es complejo y hoy por hoy. El triunfo del otro día nos posiciona ahí arriba en un partido que a priori sabíamos que iba a ser muy complejo, muy difícil, porque O'Higgins también estaba en la necesidad de sumar puntos para acercarse a los puestos de arriba. Y bueno, el partido obviamente se desvirtuó por la expulsión temprana del jugador de ellos y a nosotros nos puso en la obligación de ir a buscarlos. Así que bueno, en la última jugada tuvimos el premio a la insistencia, al ser protagonista a lo largo del partido y bueno, hay que vivir el presente. Estamos muy bien, estamos contentos y obviamente que miramos hacia adelante con las mejores expectativas.
5: En ese ser protagonista, Guillermo, ¿qué papel juegan jugadores como Dylan Glavy, que es uno de los refuerzos que ustedes tienen de cara a esta temporada? A ver, nosotros no descubrimos nada si hablamos de las características que tiene, los habíamos visto también en Coquimbo, llega a reforzar ese mediocampo que para mí, esto es una opinión muy personal, creo que es de lo más potente que tiene tu equipo. ¿Y qué papel juega también el retorno de un jugador como Joe Abrigo, que estuvo gran parte del año fuera y que hoy por hoy me parece que se está metiendo a poquitito y no sé si está para que salga?
6: Bueno, como bien lo dijiste, quizás nosotros si hablamos estamos hablando sobre algo que es lógico, ¿no? Son jugadores que ya han demostrado en la liga chilena que son importantes, pero bueno, después está el trabajo y la complementación diaria para que Dylan Glavy pueda ser funcional a lo que queremos, para que Joe sea funcional a lo que queremos. Y es trabajo del día a día, pero con la tranquilidad de que son dos jugadores de experiencia, de que Dylan apenas llegó, le pedí una funcionalidad para el equipo, a la cual hoy la está haciendo a la perfección, porque tenemos muchos jugadores de características ofensivas nosotros y quizás el no tener un jugador de características de contención, de un 5 de corte, hacía de que seamos un equipo por ahí
7: desbalanceado, sí.
6: Quizás con potencial hacia adelante desbalanceado, pero para atrás también sufríamos. Exacto. Y bueno, con Dylan sabía de que me iba a dar un poco de equilibrio en la mitad de la cancha y de esa manera poder soltar más a los jugadores creativos, y es por eso también que entra en juego lo que es Joe, que después de 8 meses tuvo la posibilidad de entrar en juego, y bueno, lo estamos poniendo en la mejor versión a Joe, porque teniéndolo a Joe en la parte creativa. Exacto. Teniendo a un Seba Gallego, que sabemos que es un jugador incierto, porque te gambetea, te da pases, sí. te juega por derecha,
7: son
6: por
7: talentoso, izquierda. ¿Verdad?
6: Y tener el equilibrio de Dylan, yo creo que hoy día tengo 3 jugadores con experiencia y con un potencial muy grande para, bueno, el resto del torneo estar equilibrado desde ese lado.
7: Sí, Guillermo, gusto saludarte. Tú te encontraste con este plantel, tú llegaste en un momento en que el plantel estaba bastante alicaído, y llevando todo ese primer semestre de reencontrar formas, de reencontrar rendimiento, viniste, incorporaste un par de jugadores, uno muy esencial desde mi punto de vista, que es Glavy, Y tu equipo se transformó, Guillermo, en uno de los equipos que tiene, no estoy diciendo ni mejor ni peor, pero que tiene más variantes. Eres uno de los técnicos que tiene en su plantel
5: más
7: variantes para poder jugar de diferentes formas. Y tu equipo juega bien. Tu equipo es un equipo que el otro día manejó, sostuvo, tiene un arquero que ataja lo que a veces no, sorprendentemente ataja, ¿verdad? Es un muy buen arquero. Y después tienes una estructura que fuiste consolidando. Este palestino, Guillermo, ¿sientes que tiene muchísimas más variantes, indudablemente, que otros equipos, verdad? Y que eso te permite proyectar lo que viene de torneo para poder pelear el Chile 2.
6: Bueno, a ver, por ahí las comparativas con otro equipo, no me gustaría hacerlas, porque siento que todos los equipos tienen su potencial, ¿no? Como también su déficit, como también lo tenemos nosotros. Pero sí, estoy tranquilo porque la plantilla está conformada primero por muchos jugadores de experiencia, por jugadores con dos alternativas por puesto, sí, que son una competencia interna muy importante, pero también tengo ciertos jugadores que me permiten a mí esa versatilidad de poder jugar de distintas maneras, ¿no? Con un jugador, ejemplo, como un Joe Abrigo, que es generador de juego, o con un Gonzalo Tapia, que es un segunda punta.
8: Segunda punta.
6: Con un Nico Mesa, que es un interno más defensivo, o con un Gallego o Monte, exacto, que son interno más ofensivo. Tener la versatilidad de poder utilizar por banda dos extremos que sean lineales, o que sean extremos que se metan hacia adentro. O sea, con la incorporación de Gel, que todavía no está en su mejor versión, pero te permite armar estructuras de ataque de manera distinta. Entonces, gracias a Dios tengo un plantel muy competitivo. Hay una dinámica de entrenamiento y una competencia interna muy importante, que creo que es fundamental para que hoy el equipo esté como esté. Trato en lo posible de ser lo más justo posible, de aquel jugador que perciba que está en la mejor versión, poder ponerlo dentro del campo de juego, y seguramente seré injusto con algunos porque están todos muy bien, pero siento de que, como bien lo decías, tengo variables para poder ser equipo protagonista, para ambicionar a ir por más. Sé que todavía hay margen de mejora, pero eso también se va acrecentando a través de la confianza, y bueno, estos triunfos hacen de que a través de la confianza pueda percibir mejora en los jugadores y en el funcionamiento y en el rendimiento, sí. Así que bueno, estoy obviamente ilusionado, pero esto es día a día, hay que trabajarlo, y sabemos que los resultados positivos unifican estados de ánimo y estamos todos contentos, y hay que gestionar cuando, si llega en algún momento el resultado negativo, tratar de gestionarlo para que la confianza no se decaiga.
9: Guillermo, ¿cómo está? Gusto de saludarlo por acá. Le saluda Fernando Agustín Tapia. Primero, bueno, felicitaciones por la campaña. No arrancó bien la temporada para Palestino. Tuvo que, de hecho, someterse a un cambio de entrenador inesperado siempre, ¿no es cierto? Un tema incómodo para la dirigencia, los hinchas. ¿Cómo está siendo para usted esta segunda experiencia internacional, ¿no? Estuvo en Perú, dirigiendo un equipo grande como el Sporting Cristal, y este palestino, bueno, que tiene un arraigo muy especial para Chile y para muchas partes del planeta, me imagino, se dará cuenta que es un equipo que es muy seguido en diferentes rincones del mundo, y que tiene una particularidad, Guillermo, que es que ha sabido a permanentemente clasificar a competencias internacionales. ¿Esto usted lo tiene como una presión o como un incentivo? ¿Cómo aborda este desafío? Y si puede hacerme una comparación con lo que se ha encontrado hasta ahora en el fútbol chileno en relación a lo que ha sido su experiencia antes en Argentina y en Perú también.
6: Bueno, en primer término, las experiencias internacionales siempre te dan mucho crecimiento personal. Porque uno tiene una forma de ver las cosas en función de cómo se ha criado y claro. Es cultural, y cuando salís de un país, claro. Vos te tenés que amoldar a situaciones culturales y formas que tienen otros jugadores, otras estructuras. Entonces, para mí, desde lo personal, es un crecimiento muy, muy importante. Me encanta a mí enseguida adentrarme en lo que es la cultura a la cual voy a trabajar, porque siento que es mucho más fácil de mi parte poder gestionar. Así que en esta segunda experiencia siento que estoy mucho más preparado, porque la primera experiencia en Perú quizás yo iba con la idea de instalar yo algo, y en Perú obviamente tenía cierta oposición o rechazo o freno a algunas cosas. Entonces yo ya vine con esa experiencia acá. Y trato de e instalar lo mío, pero de una manera más cercana con el jugador, más cercana a la cultura que se vive acá. Entonces, hoy por hoy estoy mucho más tranquilo, porque en la primera experiencia quizás chocaba mucho más entre lo que yo quería y lo que podía recibir, y acá no, acá ya sé que somos distintos, culturalmente somos distintos, el fútbol totalmente distinto, y soy yo el que por ahí tengo que tener más la practicidad para adaptarme. Así que hoy por hoy te digo que estoy muy feliz, muy contento por la forma en la que me está yendo. Aparte, el fútbol chileno siempre me ha gustado, se juega muy lindo, se juega abierto, entonces bueno, eso hace que se puedan hay buenos jugadores, entonces bueno, te da ganas siempre de ayudar. Y después me habías hecho otra pregunta, no me acuerdo.
9: No, si podía ser una, bueno, el tema del desafío internacional, si eso para usted ya es una presión igual, ¿no? Porque Palestino ha sido protagonista a nivel internacional. Años, claro. Exacto, es el equipo chileno con más participaciones internacionales en la última década. Guillermo.
6: Sí, bueno, a ver, yo estando en el fútbol argentino, cuando inicié, gracias a Dios, con resultados muy positivos, con un ascenso a primera división, y el primer año clasifiqué a Copa Internacional con Belgrano de Córdoba. Claro. Entonces yo arranqué muy bien y creí que ese es el camino que tengo que ambicionar, ¿no? De siempre ir por más. Entonces, cuando yo salgo del país, de Argentina, trato de buscar clubes donde me lleven a esa posibilidad, ¿no? Entonces voy a Sporting Cristal y mi obligación era clasificar a Libertadores. Entonces, bueno, tuve la posibilidad de clasificar a Libertadores directo. Y eso es lo que a mí me moviliza mucho más, irme de mi país, irme lejos de mi familia, porque, bueno, son objetivos personales que tengo, porque es ir por cosas que siempre van a ir un poquito más de lo que se puede. Y venir a Palestino, en cierta forma, pasa lo mismo. Yo sé que Palestino tiene una obligación de clasificar a torneo internacional. Yo siento que puedo ayudar para que Palestino clasifique a torneo internacional. Y bueno, el objetivo del club también va agarrado de la mano del objetivo personal, de estar siempre compitiendo por cosas importantes. Y bueno, en el trabajo del día uno gestiona para que el equipo esté un poquito mejor que ayer. Claro. Y que partido a partido nos acerque a esa posibilidad de clasificación, que es lo que desea no solamente y lo que necesita el club, sino también en lo personal lo que me da una satisfacción muy grande.
9: Por eso otra pregunta, perdón, que acapare un poquito en este momento, pero es que hay un jugador que me gusta mucho de Palestino y que no es de los más experimentados, porque desde que debutó lo vi con, no sé, con una personalidad distinta. Pero
5: creo que ya sé por dónde va.
9: Claro, porque además estoy pensando en el futuro del fútbol chileno y de la selección, y no sé, uno se entusiasma rápidamente con estos jugadores que emergen. El otro día hizo su primer gol. Estoy hablando de Ian Alegría. Quería preguntarte cómo lo ves tú en la interna, ¿no? ¿Cómo observas su progreso? ¿Cómo va ese crecimiento y desarrollo de ese futbolista en específico?
6: Bueno, acá el tema de los juveniles siempre los tenemos mucho en consideración en el club. Más allá que la liga te exige y te obliga a jugar con juveniles, en el club hay juveniles que tienen una proyección muy importante. Empezando por Ian Gargue, que ya está instalado en la selección.
9: Ese ya lo conocemos y en la selección, claro.
6: Bueno, y es un juvenil todavía que suma como juvenil. Sí, muy contento por eso.
9: Sí.
6: Pancho Monte, que también salió el año pasado de no sumar como juvenil, pero Pancho Monte es un juvenil con una proyección muy, muy importante. El caso de Martín Araya, que tuvo su mejor versión hace el año pasado y el comienzo de este año, y ahora está corriéndola un poquito de atrás, pero con un potencial muy, muy importante. Y llegando a Ian Alegría, bueno, Ian Alegría, cuando yo llego, él estaba subiendo y lo tenía en el plantel, pero bajaba a jugar a juveniles. Claro. Y bueno, Ian Alegría, práctica tras práctica, empieza a meterse en una dinámica de juego y de competencia con los jugadores de primera división, que a tal punto que hoy Ian Alegría en la práctica termina siendo un jugador muy desequilibrante y que te obliga y te exige, que eso es lo más lindo, no es que le estoy dando un premio, sino él se está poniendo solo porque los entrenamientos te está pidiendo pista. Entonces, bueno, hoy por hoy se abrió el espacio por banda izquierda, porque el zurdo Benítez tuvo una lesión y apostamos hoy por Ian Alegría. Hizo un gol el partido anterior, este partido fue titular, entonces los minutos que está sumando yo creo que le van a servir de mucho. Y el chico es un jugador hermoso porque, bueno, se dispone al máximo nivel siempre, y tiene 18 años. Entonces, hoy por hoy te puedo decir que es un jugador con una proyección importantísima.
5: Totalmente.
6: Así que, bueno, de nuestra parte estará el acompañamiento y obviamente que él pueda encontrar su mejor versión y que pueda sostenerla en el tiempo.
5: Guillermo, me quedo con lo que tú dijiste de que cuando tú llegaste te encontraste con esta versión de Ian Alegría también. Pero si hay un jugador que, a mí me parece que encontró su mejor versión y que estaba probablemente en un momento inigualable desde que tú llegaste, es Gonzalo Tapia. Y es curioso tal vez el momento de Gonzalo Tapia, porque que si no me equivoco tiene para rato en el club.
7: Pero que me corrija ahí. Pero justamente quería preguntar eso, porque Guillermo cuando empezó a hablar dijo de las cualidades de sus jugadores, y él dijo: tengo a Gonzalo Tapia, que es un 9.5.
5: Claro. Sí, claro.
7: Y Gonzalo Tapia, Guillermo, no llegó a principios de año. Guillermo llegó cuando ya el equipo
5: el
7: andaba andando.
5: Y
7: Gonzalo lo hacían jugar de nuevo y no rendía.
9: De nueve, claro.
7: Y claro, Guillermo, tú en esta misma que está preguntando la Fran, ¿tú, Gonzalo se te acercó o tú dijiste: no, este chico no es 9, pues este es perimetral al 9?
5: Y perdón, Guillermo, antes de que respondas. A un Gonzalo Tapia que está asumiendo la posta, porque ya sabemos sí, que tienes señorita. A Ronnie Fernández, pero tienes a tu 9 lesionado, que es Nelson Da Silva, y Tapia el segundo goleador del equipo.
6: Bueno, sí, a ver, Gonzalo Tapia, desde el momento en que llegué, uno cuando analiza la plantilla, ve los jugadores y los potenciales que tenés, ¿no? Tal Nosotros cual. Cuando llegamos teníamos a Da Silva, que era el goleador, lo teníamos a Ronnie con una gran trayectoria, pero bueno, no podía hacer gol, entonces... Y veíamos también que en la plantilla teníamos a Gonzalo Tapia, que era un jugador que había llegado a Palestino con 25 goles en Bernechea. O sea, un jugador que te hace 25 goles, más allá de la categoría que sea, tiene el olfato del gol, ¿no? Y cuando vos ves lo que hizo en Bernechea, los goles que hizo, que lo hizo de cabeza, de derecha, de izquierda, y el golpe de pelota que tiene, y el temple para definir dentro del área, es un jugador que... Tenés que ver por qué estaba en la situación en la que estaba, y bueno, y ahí empieza el trabajo que uno hace, ¿no? Empezar a papucharlo un poquito, claro. Hablar con él, darle confianza, tirarlo en cancha, gestionarlo, encontrarle la mejor posición para que él desarrolle su mejor versión. Entonces, bueno, hablar con él. Él hace gol y al otro partido yo lo saco. Entonces, es medio raro, ¿no? Que haya hecho un gol y después yo lo saco. Entonces, afuera, bueno, claro. Lo hablo, trato de hablarlo para que. Claro, porque bueno, el equipo, el funcionamiento del equipo no iba con esa estabilidad que habíamos hablado antes. Entonces, por ahí el cambio de estructura hizo de que el equipo se sintiera mejor. Y por ahí él iba a empezar a ser importante a partir del ingreso en los segundos tiempos, para que la cuestión táctica no lo condicione tanto y que él pueda fluir más en su juego. Uh-huh. Bueno, hay un montón de cuestión interna que uno maneja para que Gonza, desde el momento en que le toque entrar, pueda darme su potencial. Y una de sus grandes virtudes es el gol. El gol sí. O la sensación de gol, porque él, si no convierte, algo te genera.
9: Sí.
6: Entonces, estoy muy contento con él. Es un chico que te da muchas ganas de ayudarlo porque siempre está muy bien predispuesto.
9: Sí, señor.
6: Y bueno, y como te dije anteriormente, trato de ser lo más justo, pero con muchos soy injusto porque están muy bien. Bueno, Gonza es uno de esos. Le toca hoy por ahí estar de segunda línea. Y termina siendo muy importante para el equipo. Y bueno, por ahí él creerá que tiene que jugar de titular y yo aún lo dejo de suplente. Bueno, esa es la injusticia que tenemos los técnicos,
9: claro.
6: Que bueno, lamentablemente no podemos
7: ponerlo a todo,
6: cumplir
7: ¿verdad?
6: Con las expectativas de todos. Pero bueno, la confianza que tengo yo con Gonza, se lo dije hace unos días, es plena y bueno, lo quiero como un hijo, porque la verdad que la predisposición que tiene es fabulosa.
5: Y para ir terminando, Guillermo, porque ya te hemos quitado 20 minutos, no sé si el Pipe, que debe estar por ahí después, me va a matar por tenerte tanto tiempo en el programa, pero de continuar acá, si estás en su computador, algo así me dijo, de estar o continuar al menos con esta racha y con este buen momento del equipo, ¿se proyecta Guillermo Farré, se proyecta su cuerpo técnico para continuar al mando del equipo?
6: Mira,
5: perdón por la pregunta, tengo que hacerla, el hincha se ilusiona.
7: No, hay gente. Me dijeron que no te ibas a quedar con todo el cuerpo técnico, ¿verdad eso?
9: Está
7: el cuerpo técnico ahí.
9: Están todos escuchando, están todos detrás.
6: No, la verdad que nosotros somos muy, muy cautos, sabemos de que todo se vale del día a día. el fútbol, todos los que hemos estado dentro del fútbol sabemos cómo se maneja esto. Claro. Mientras las cosas están bien, parece que tenemos por delante proyección infinita, uh-huh. pero cuando las cosas por ahí no son positivas, hay muchos cuestionamientos externos que también e internos que pueden llegar a cuestionar la toma de decisión. Yo hoy vivo del día a día, estoy contento con el presente y me proyecto para Cobresal. Dios quiera que partido tras partido nosotros podamos ofrecer alegrías, que es para lo que trabajamos, y después cada uno tomará decisiones en el momento que haya que tomar decisiones, y bueno, en ese momento obviamente que bueno, son toma de decisiones, se okay. presenta o se plantea una situación, se toman decisiones, pero la realidad es que hoy por hoy quiero pensar en partido tras partido, porque sé que si a futuro me quieren es porque las cosas fueron bien. Y eso es lo que yo voy a tratar de lograr, que me quieran a futuro.
9: Guillermo, lo último, no, nada más para despedirlo y agradecerle nuevamente la entrevista. A propósito de cultura, ¿adoptó alguna de las culturas paisanas, el mundo palestino ahí muy, muy presente? ¿Algo de la comida? ¿Le han hecho sí, pues, sentir un poquito lo que significa también sí, llevar pues, esta camiseta, el emblema de palestino? Claro. El gunduz árabe, no sé.
6: Bueno, la ¿cómo se llama? El shawarma. Shawarma lo comemos bastante.
5: Muy rico, y los de las cisternas son increíbles.
7: Extraordinarios.
6: Bueno, es muy, muy, muy buena experiencia han tenido.
9: Sí, sí.
6: Pero bueno, la verdad que Palestino te engloba no solamente los futbolísticos. Claro. Sabemos que detrás hay una historia muy particular. Y bueno, la verdad que uno cuando está dentro del club trata de transmitir, contagiar ciertos valores que uno tiene y que van agarrado de la mano quizás con la historia de este club, así que siempre muy contento y muy respetuoso con el club que me contrata.
5: Perfecto. Guillermo Farré, entrenador de Palestino, un placer poder conversar tanto ratito ahí de fútbol, mucho éxito, buen viaje mañana y ya nos estaremos viendo también en alguna cancha.
6: Muchas gracias.
9: Que esté bien.
6: Muchas gracias por la comunicación. Un abrazo.
7: Éxito, Guillermo, gracias.
5: Muchas gracias. A ver, el agradecimiento también a la gente de prensa de Palestino que siempre está muy dispuesto. El Pipe Ardanás, uruguayo.
9: Mira, tiene un
5: uruguayo. Así que muchas gracias. Vale decir, Palestino debe tener el mejor CM del fútbol chino. ¿Se acuerdan de la presentación de Zanahoria Pérez?
7: No,
5: es que
7: esa no me va a olvidar jamás. Está muy buena. Zanahoria Pérez, oye, extraordinaria.
9: Y el partido del viernes es traicionero, eso es traicionero, porque es Cobresal. Te visita un equipo que viene complicado, que está en zona de descenso directo, pero son los que a veces más problemas te plantean ya a esta altura del campeonato, porque ya estamos llegando al último tercio, Nico. No es un partido fácil para Palestino.
7: No es un partido fácil para Palestino, pero...
9: Pero no hay...
7: Es que Palestino tiene una forma de jugar de tres cuartos de cancha, que es lo que le decía yo a Guillermo ahí, que tiene muchísimas opciones para poder generar ocasiones de gol y dame, con el dolor de mi alma, Cobresal es un equipo que no necesitáis tantas pases de goles.
5: Sí.
9: Está pasando muy mal momento.
7: Mal momento, muy malas decisiones defensivas y eso no cambia de un día para otro, eso cambia con otro tipo de situaciones. Cuando ya no suceden, a veces hay que dar la vuelta de rueda. Pero Cobresal es un equipo que tiene muchísimos problemas. Y que depende de Brea y Pino, son Brea y Pino dependientes.
9: Claro.
7: Si Brea no está en el nivel que está, que el otro día se saca dos tipos encima y le pega el segundo palo, no hay. O desborde y le tiran el centro a Pino y la aguanta y hace algo. Cobresal es eso. Es un equipo que futbolísticamente ha tenido un muy mal año y que está donde está porque defiende mal. Es así de sencillo.
5: Me quería concentrar un poquito.
7: El otro día, Negrita, hicieron los tres goles solo. El día que lo empatan, totalmente. Se hicieron los goles solos.
5: Sí, quería hablar un poquitito del momento de Palestino, o más allá del momento, no sé si ustedes tienen alguna clave o algo que pueda explicar, porque claro, lo comentamos, Palestino es el equipo que más torneos internacionales ha disputado en la última década. ¿Cuál es la constante, cuál es el factor en común de los palestinos de hace 10 o inclusive 11 años hasta la fecha que constantemente están peleando arriba?
9: No,
5: es un proyecto,
9: hay un proyecto, sí.
7: Se mantiene
9: hay claramente
7: proyecto.
9: Un proyecto deportivo.
7: Exacto, y hay, se mantiene hay, la forma, hay, la línea de los técnicos, ¿ah?
9: Sí, y una dirigencia en general seria.
7: Una dirigencia comprometida, cercana, una dirigencia que si necesita el plus de estar presente, lo hace.
9: Exacto.
7: una dirigencia que puede tener buenas o malas decisiones, pero son hinchas
9: de Palestino. Es una sociedad anónima, pero tiene todavía el espíritu del mecenas, que siempre caracterizó al dirigente palestino. Siempre. Yo creo que ellos entienden además que el rol va mucho más allá del negocio. O sea, ellos entienden al club como tal, y como lo describía el propio Guillermo Farré, que se ha empapado en estos meses de lo que significa llevar esta camiseta. Palestina. Hay algo más que está en juego de lo futbolístico, hay representación a un pueblo, ¿no es cierto? Toda una situación histórica, ¿no es cierto? De la misma Palestina. Los partidos palestinos, muchos de ellos se transmiten en Cisjordania, por ejemplo.
7: No, y de los equipos con más seguidores en redes sociales. O sea, sí, no claro. Es chileno,
9: de hecho, el tercero está casi igualado. Por ejemplo, el número de seguidores en Instagram.
7: Mira.
9: Está igualado, muy poquito, está debajo de la Universidad de Chile.
5: ¡Apa! ¿De verdad?
9: En términos, sí, tiene muchos seguidores internacionales, casi un millón. Ha llegado a Palestina.
5: Palestina es una selección nacional.
9: A propósito, claro, a propósito de sus últimas participaciones internacionales que lo han proyectado fuera del territorio chileno. Entonces, y con esto de las redes sociales, efectivamente se generó una explosión. Pero yo diría que, respondiendo a tu pregunta, yo creo que hay un proyecto que se mantiene en el tiempo. Uh-huh. Hay una valorización permanente de las divisiones inferiores, claramente. O sea, este es un equipo que se preocupa efectivamente de proyectar permanentemente a sus jugadores, a los que son formados allí en la Cisterna, y es un equipo querible, ¿no? También. Entonces, ahora, sí, la pelea por el Chile 2, fíjense, la U, Palestino, Ñublense, Católica, Everton, todos ellos con opciones, o sea, de meterse en ese Chile 2 de clasificación directa a la Copa Libertadores de América, que creo que es un poquito la competencia que nos va quedando en la parte alta, que nos va a ir quedando en la parte alta de la tabla, porque Colo Colo está disparado, ¿no?
7: No, el campeonato no tiene ya, está, ¿verdad? ¿Para qué vamos a hablar de eso? Pero el Chile 2 se puso interesante, Ñublense juega bien, le gana el otro día a Católica, lo supera, Palestino, que recién entrevistamos a su técnico, juega bien, sí. Le gana O'Higgins, un partido muy inteligente, con goles, los descuentos de
9: todo Tapia. Mala suerte O'Higgins siempre. No.
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8: En Candelaria Radio te indicamos la hora.
12: 13 horas, 1 de la tarde. 31 minutos.
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3: 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Y tenemos que hablar, por supuesto, de Universidad Católica. Juega hoy, juega con Coquimbo Unido, 6:00 p.m, va a ser ese partido con la formación que es lo que comentábamos ayer, Feña, que va a ser con Bernedo, Arancibia, Ampuero, García Basso. Se viene el debut del único refuerzo que tuvo Universidad Católica de cara a esta parte del año. Kenomena, Jimmy Martínez, Johan Valencia y el Simbi Cuevas, y arriba Clemente Montes, San Pedri y Gianni. Eso por parte de la Católica y Coquimbo.
5: Un equipo, perdón, bastante titular,
3: Sí.
5: Acercándose al ideal, ¿no? ¿Quién faltaría aquí?
3: Daniel González.
4: ¿Por qué?
5: No sé, digo...
3: Depende del nivel de García Basso.
4: No, pues, pero si ahí no es Dani González, ahí es... ¿Cómo es? El chico que se lesionó,
3: Juan y Díaz.
4: Si Branco Ampuero, ahora que sí, ya tienes cuatro centrales, si es Branco Ampuero afuera, es Dani González, porque si no, Dani González, claro, o se pone en el lugar que le corresponde para pelear en el lugar que quiere, o va a seguir andando de para allá para acá, lo van a vender nunca.
5: Pero digamos, en términos de nombre, un equipo que se acerca al ideal, ¿no? Titular, a lo que tiene, a lo mejor que tiene Garnero para enfrentar este partido.
4: Exacto,
5: de hoy.
4: Ahí le falta solo Suki para hacer un equipo titular.
5: Es verdad, que le dio dos fechas de castigo,
4: Y te podría decir que en el lado izquierdo puede ser Lulier, si tú quieres.
5: Toda la razón.
4: Pero después más es lo que... Esto es el titular absolutamente de
5: Oye, Suki le dieron dos fechas de castigo.
4: Sí,
5: una para Vecino, que ahí también se enfrancó alguna discusión con el árbitro en el último partido, sí, y recibió la segunda amarilla, así que también está fuera. Pero dos de castigo para Suki, por la expulsión del que sufrió en el partido con Ñublense.
3: Y Coquimbo, que tiene...

0: El Mono Sánchez, Salinas, Hernández, Gazzolo y Cornejo. Hay que recordar que Toto Fernández está desgarrado todavía. Galán y con Camargo, Zavala, Rodríguez, Riveros y el retorno de Johansen. Es más, respecto al último partido que fue ese empate 1-1 con el Conce, cambia, vuelve de Salinas.
1: Sí.
0: El caso de Riveros también, está Johansen, Galán y bueno, son los jugadores al menos que va a tener para esta tarde a las 6 Hernán Caputo, que también tiene, al menos es que revisamos la tabla de posiciones de la Liga de Primera.
2: ¡Opa! Noveno
0: y
2: lugar.
0: Se complica, Feña, sí, si se no gana hoy.
2: Fíjate que estaba viendo las estadísticas de Coquimbo, que estuvo obviamente muy preocupado de la Copa Libertadores, de la participación internacional. No gana en el campeonato de primera división desde el 31 de mayo, aquella victoria 3-2 de visita frente
0: desde
2: a Limache.
0: Mayo.
2: Exacto, después empató 0-0 con O'Higgins de local, perdió con Palestino 2-1 en la Cisterna. Y los dos últimos empates con La Serena en el Clásico, 1-1, ¿no es cierto?, en el Francisco Sánchez Rumoroso, y el último frente a Deportes Concepción en la región del Biobío. Entonces, son cuatro fechas sin ganar en el campeonato de primera y eso explica su posición. Noveno en la tabla, aunque con dos partidos menos respecto del resto. Hoy se pone al día con este, con la Católica, y después la próxima semana, tal como nos los contaba ayer Hernán Caputo, su técnico, va a jugar aquel partido pendiente que es con la Universidad de Concepción. Y así es que urge, mira, es un partido que es una final para los dos, o sea, tanto para Coquimbo, que necesita estos puntos para sumarse en la lucha por estar en zona de clasificación a copas, y también especialmente para Católica, que necesita rápidamente sacudirse de esta mala racha, ¿no? De este momento tan difícil, tan sensible en lo deportivo y también institucional, marcado por la noticia que ayer comentamos profusamente, que es la salida del Tati José María Buljuasic, y que inaugura un periodo también importante en la dirigencia de búsqueda para un reemplazante en una función clave, ¿no? Fundamental, como es el de la gerencia deportiva. Entonces, hay mucho ruido externo y Católica necesita tratar de recuperar la memoria, básicamente, porque en algo sí tenía razón Buljuasic. Con este mismo plantel, Católica jugó mucho mejor de lo que estaba jugado el último
0: Totalmente.
2: Mes, digamos. Y lo demostró en Copa Libertadores y lo demostró en el Campeonato Nacional. Algo pasó que va más allá, no sé si las lesiones solamente lo explican, porque el argumento de Buljuasic eran las lesiones, pero yo creo que hay
1: hay
2: rendimientos individuales.
1: Sí, está bien, pero si yo soy gerente, no me pongo en el caso de que tengo lesiones.
2: Tienes que ponerte ahí.
1: Exacto.
2: Tienes que ponerte ahí.
1: Es un ponderable, ponderable. Imponderable, ponderable.
2: Exacto. Un cálculo que tienes que hacer. Tienes que ponerte el escenario A, B, C.
1: Exacto. Sí, lo que te decía yo. O sea, el poquitito tiempo que yo alcancé en realidad ni a trabajar. Creí yo que trabajaba en mi club. Nosotros teníamos recién contratado al técnico y pensábamos en quién podría ser.
2: El otro técnico.
1: Exacto.
2: El plan B.
1: Y fíjate que en este lugar de la cancha nos quedó desbalanceado. Estamos en enero, pero en junio, mayo, en mayo debiésemos empezar a ver cómo. Y así.
2: Claro, obvio.
1: Tenés una planificación, ¿me entendí?
2: Claro.
1: Pero
2: claro.
1: Eso es.
2: Pero también hay rendimientos individuales que bajaron.
1: Ahí hay
2: un tema que es futbolístico.
1: Que es imponderable.
2: Claro. Exacto. Entonces,
1: algo que realmente no podéis manejar.
2: Y justo ahí coincidió que varios cayeron en su rendimiento, ¿no? Porque además, como que se contagió, salvo San Pedri. Si el único que no. Que siempre responde es San Pedri. Es la San Pedri dependencia, que es algo que efectivamente hoy se celebra, porque está la estadística y los números y va encaminado a ser 7 veces seguida el máximo goleador del campeonato. Una cuestión que yo creo que va a ser nunca superada. Nunca más superada.
1: Va a ser muy difícil,
2: sí, porque es contracultural. ¿Quién se queda
1: Exacto.
2: más de 3 temporadas en un equipo? Imposible.
1: Claro, es una cuestión de edad, un
0: reglamentario
1: que se quedara.
2: No se ve. Entonces, necesita que aparezcan los otros, pues. San Pedro necesita que aparezcan los otros también. Los otros valores, los otros rendimientos. Necesita que alguien acompañe ese esfuerzo, ¿no? Y también un técnico un poquito más autocrítico. No todo, cuando
1: no
2: se
1: todo
2: pierde,
1: culpa de
2: o del árbitro, del entorno, sí, que la cuestión. ¿Cómo se dice? Pero bueno, iba a decir
1: un la cacha de espada.
2: Claro.
1: Pero la cacha de espada en la parte de atrás, ¿no?
2: Sí, pues, exactamente.
1: Un improperio.
2: No. Algunos lo entienden mal.
1: No, pero si yo soy de campo. O sea, que los dichos que nosotros somos de campo están malos ahora.
2: No es tan malo.
1: Me deja casi sin posibilidad.
2: Iba a decir un poco docto para expresarme en ese tipo de circunstancias que quería que graficar respecto al momento de la Católica.
1: Sí.
2: Entonces, resumiendo, Coquimbo Católica hoy una final.
1: Sí, porque Coquimbo gana los dos partidos que tiene y se mete tercerito.
2: ¿Es verdad?
0: Y ahí le mete competencia
1: y ahí ya
0: a los que están arriba.
1: Entra directamente a pelear por el Chile 2 con la recta final del campeonato de cara y sin nada más que disputar. Lo que le permitía a otro técnico que entrevistamos ayer poder llevar las cargas, que era lo que le preocupaba a Hernán Caputo, las cargas, poder llevar las cargas balanceadas para poder llegar al final del campeonato disputando ese Chile 2.
0: Bueno, eso en términos de Universidad Católica, que recordemos juega hoy a las 6 de la tarde, y pasando un poquitito a la U, Universidad de Chile, Feña, de lo que pasa con Michael Clark, porque, a ver, la primera sala de la Corte de Apelaciones de Santiago declaró inadmisible este recurso de amparo interpuesto por su abogado, que es Bernardo Rosenberg, para tratar de modificar al menos las medidas con Michael Clark, y va a tener que seguir, menos en el anexo a cárcel capital que haga.
2: Quería prisión domiciliaria el señor Clark y se lo negó la Corte de Apelaciones, probablemente va a la Suprema y esto es una cuestión que se alarga. Mientras el caso avance, yo estoy muy preocupado respecto de cómo será la Junta de Acreedores del próximo 3 de septiembre.
0: No queda nada.
2: El liquidador sigue hasta ahora, me parece que es una mala señal, al margen de las decisiones que ha adoptado. Pero, a ver, yo creo que este tema no tiene grandes novedades en los últimos días, ¿no? No sigue obviamente su curso judicial, son procesos largos. Yo diría que el problema hoy se ha radicado en lo deportivo, en lo futbolístico, porque perder un clásico tiene un impacto. Siempre, ¿no? En cualquier circunstancia, perder un clásico tiene un impacto. Y ese primer tiempo de la Universidad de Chile creo que arroja las primeras grandes críticas hacia la labor del entrenador. Independiente si ustedes pueden compartir o no cómo fue la planificación de ese partido, las decisiones del técnico,
1: Paqui Menejín. Muy querer colocar jugador en otro lado, y yo apuesto que este jugador en este lugar rinda de la manera en que rinde en el lugar de allá.
2: Particularmente lo de Arce a mí me llamó la atención.
1: Sí, sí, sí.
2: Ahora, fíjate que el resumen de ese primer tiempo, que fue muy malo de la Universidad de Chile frente a Colo-Colo, uh-huh. De hecho Colo-Colo creo que se pudo haber ido en ventaja con 2 o 3 goles de diferencia.
1: Sin lugar
2: nadie,
1: a
0: estamos todos de acuerdo.
2: Nadie podría haber dicho algo distinto, ¿no? La mano de Vidal le dio vida a la U, el penal de Vidal. Más allá que Arturo dice que no es penal.
1: Es penal
2: y lo induce al error diciéndole que reglamentariamente la pelota tiene que ir al arco para que sea penal. Al margen de eso, ¿no? Que es un detalle casi
1: es
2: del
1: penal
2: folclore.
1: Porque es un acto reflejo que hace Arturo.
2: Sí, está bien, pero yo decía que desde el punto de vista del trámite Colo-Colo fue muy superior a la Universidad
1: superior,
2: de Chile.
1: Fer, lo llevó al lugar donde más le conviene a Colo-Colo, claro.
2: Y entonces la pregunta es, bueno, ¿tomó mejores decisiones en el segundo tiempo? Sí, creo que la U mejoró, sobre todo ese lapso inicial, ¿no? A los 19 segundos de iniciar el segundo tiempo, la U tiene el gol en los pies de Reinhardt, capaz cambia el trámite.
1: La más clara del partido.
2: La más clara de la U en el partido. Después tuvo otra.
1: No, es la más clara del partido. Ni Calaupa lo coge. Reinhardt quedó solo. Y en vez de darle un pase a la malla, teniendo a Gaby Moreira tirado en el piso, la quiso reventar.
2: Claro,
1: a lo mejor se encontró demasiado solo.
2: Se encontró
1: solo,
2: como se dice, con la muda, ¿no? Porque él es diestro.
1: Le pegó con la zurda. Y de hecho, la segunda que le queda atrás, que ya no es una ocasión de gol, también le pega con la zurda. Y venía otro jugador de
2: llegó su con compañero atrás. Campeado.
1: Pero bueno.
2: Son circunstancias, son cosas que marcan.
1: No, a lo mejor Reinhardt tampoco está tan acostumbrado a llegar en esa posición de gol y se vio sorprendido.
2: Yo entiendo que él surgió como delantero, como extremo.
1: Él puede haber sido extremo, después pasó a 10 y después en Europa lo retrocedieron a volante mixto.
2: Mire, hay cosas, a veces los clásicos marcan, no solamente desde el análisis hacia el técnico, porque nuevamente la gente le gusta cuestionando a las decisiones de Gago, ¿no? Particularmente para mí, lo de Arce es lo que me llamó la atención. O sea,
1: le llegó la pelota. No, o sea, Gago a lo mejor planificó algo, pero ni a Arce ni a Guerrero le llegó la pelota.
2: Claro. Sí.
1: No le llegó la pelota.
2: Exactamente. Y después están, tal cual tú dices, los detalles del clásico, porque yo recordaba, ¿te acuerdas cuando en un clásico también, Universidad de Chile, Colo-Colo, hubo un delantero que pasó sin pena de gloria por la Universidad de Chile, pero que quedó marcado por un error, un gol que se pierde debajo del arco? Pons.
0: Luciano Pons.
1: Lo tengo más que claro. Porque
2: de ahí no se pudo levantar.
1: No,
2: entonces,
1: no lo citó más. Lo que pasa es que, y eso lo hablamos un montón de veces también, yo tengo un jugador para ese momento, el 9, y me acuerdo perfectamente.
2: Es más grave la falta de Pons, porque 9 de área.
1: 9 de área.
2: Claro, no puede fallar
1: ahí. Esa jugada, y es más, Álvarez no lo citó nunca más. Esa jugada fue un centro atrás, donde él tenía que estar al hacer el gol, empujarlo, y no llegó y lo erró. Y con eso, tú dijiste, no, este no es el 9, porque ese es un gol. de 10 es 10 y el señor no está donde tenía que estar, claro. Y ya, y eso lo crucificó con Gustavo Álvarez.
2: Ahora, yo escuché a Reinhardt y su declaración, su explicación efectivamente es que le quedó para la menos hábil.
1: Sí.
0: Sí.
2: Y que claro, se dio tan solo que buscó, estaba muy cerca del arco, buscó simplemente rematar con mucha fuerza y se le fue. Son cosas que pasan a veces, ¿no?
1: Sí, indudable, pues si te quedó ahí y te viste tan solo con tu pierna muda, quisiste definirlo rápido y esto fue la mala decisión, ¿no?
2: Y lo otro es que se ha generado una suerte de controversia a partir de una información que entrega un colega, que es Danilo Díaz, que dice que supuestamente había un quiebre entre Charles Aránguiz y el técnico por el cambio. Y esto no está muy aclarado, la verdad, pero...
0: Habló Matías Saldivia de su conferencia de prensa, le preguntaron, y él dijo, porque terminó hace un par de minutitos la conferencia del Central, y él dijo que son cosas que pasan en los partidos.
2: O sea, no desmintió entonces.
0: Él dijo, lo de Charles con Gago son cosas que pasan en el partido.
2: Te quería preguntar, Nico, porque... Ahí me quedé. ¿Cómo se describe la situación? Gago le pregunta una vez a Charles, ¿cómo estás? Y Charles dice, está bien, sigo jugando. Charles, ¿cómo estás? La segunda ya... Y a la tercera supuestamente Charles le había dicho, si me querés sacar, sácame. Es decir, me estáis preguntando cada rato. Entonces
1: no es real la versión de que Charles pidió el cambio.
2: Eso es lo que se señala, digamos. Eso es lo que se señala. Ahora, yo veo después la imagen de cuando sale Charles Aránguiz del campo de juego, y lo que veo es un saludo normal, sin problema, nada de...
1: La misma actitud de que ha tenido Aránguiz toda su carrera.
2: Exacto, y eso me llama la atención, que eso es un poquito va en contramarcha de una supuesta, no sé, una molestia,
1: una calentura. No, tampoco me pareció a mí, por eso... No.
2: Claro, entonces, bueno, ahora, no es que le esté restando crédito a la versión del periodista en este caso, sino que simplemente digo, la señal que uno ve... Hay algo en que no coincide, digamos, pero bueno.
1: Bueno, la capacidad de Aránguiz de no demostrar nada.
2: Puede ser también. Pues exactamente.
1: Y que después la pasada haya dicho, si queréis sacarme, sácame.
0: A ver, querida Raca, a ver si tenemos por ahí la combi, porque ayer le apuntamos
1: a la combi.
0: Aplausos. Nosotros.
1: Sí,
0: y por lo mismo, hoy los pusimos medio golosos. 25-32.
1: Upa, 25, no vengo más.
0: 25-32.
1: Con 10 luquitas no vengo más.
0: 2.10 paga que hay más de 1.5 goles en el primer tiempo del partido del Tottenham con el Charlton.
1: Que es un cuarto para las 3. Muy factible.
0: Después a las 3.207 que hay más de 3 tiros al arco de Kiki Mbappé en el partido del Real Madrid con la Real Sociedad.
1: Ya, buena apuesta también, ojo. Linda apuesta esa, 2.7. 2.07, perdón.
0: Más de 2.05 goles totales en el partido del Olympique de Lyon con el Fenerbahce, que es a las 3 también, 1.78 paga esa.
1: Vuelta de fase previa de Champions.
0: Más de 5.5 tarjetas totales en el Coquimbo Unido Universidad Católica, 1.75.
1: Sola, segura, segurísima esa.
0: Y 1.87 que hay más de 4.5 corners en el primer tiempo en el Colo-Colo Unión Española.
1: Esa es seguro, porque hay dos equipos que son nuevos en cuanto al 11, siempre pasa algo, hay que despejarla, rebota, siempre. Esa también es una apuesta bastante segura.
0: 25.32, ustedes ya lo saben, ahí tienen el código para jugar en apuestas de juego en este capítulo 2090, porque un perfume solo necesita que te atrevas para sentirse perfecto. 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
0: Y...
2: Wow. Perdón, la U juega el domingo, ¿no? O el sábado.
0: La U juega el domingo a las 3 de la tarde con el
2: Con la Universidad de Concepción en una cancha que está complicada otra vez. ¿Eh? Yo vi imágenes y hay preocupaciones las autoridades, la gente de la municipalidad, que son los que administran el estadio, porque no ha sido fácil. Sigue la lluvia y es una cancha barrosa, pesada. Que te expone también a lesiones y que se haga un fútbol muy distinto al que la U está habituado a hacer, porque la cancha nacional está impecable.
1: No, increíble. Sí, claro.
2: Entonces hay un desafío hoy también que hay que tratar de superar en el caso del agua.
1: Hay que tratar de superar el invierno chileno. Yo tuve la suerte de jugar en un lugar donde caía mucha nieve. Y,
2: ¿en Turquía?
1: Y claro. Y
2: Llegábamos
1: a la cancha, Fer, y lo que hacían era pasar la máquina para tirar la nieve para el lado.
2: Claro, obvio.
1: Pero no es diferente a tirarse en esto, o en una baldosa, o en el cemento. Es lo mismo. Duro. Yo me tenía que tirar en el piso congelado. Y de eso, condición, ¿qué hay que hacer? Nada, decían, adaptarse a la condición climática del lugar. Y de eso pasamos a un barrial, Fer. claro, se jugaba igual en invierno a la 1 de la tarde, porque después a las 5 eran menos 20 grados, no se podía jugar. Entonces se jugaba todo el invierno a la 1 de la tarde. Pero cuando eso empezaba a cambiar de nieve a barro, la cancha de mi equipo era de tierra. Era compacto en las esquinas. Y eso era otros 25 días más jugando así.
2: Sí, me imagino. Lo que pasa
1: entonces
2: es que
1: esas eran las condiciones. Y a mí me anima mucho el fútbol en Viena,
2: sí,
1: en Chile.
2: Sí, bueno, tiene su...
1: Tiene, es que eso es lo nuestro.
2: Su condimento, claro.
1: Eso es lo nuestro. Ahora, si tú haces unas canchas como las del fútbol inglés, que como está hecha la de Rangers, que el otro día llovió hora y se inundó la ciudad, pero la cancha... Eso hoy es hacer una cancha bien.
2: Hoy las tres mejores canchas del fútbol chileno son... las que ahora quedaron con, o sea, la de Talca,
1: la de Guadalajara, la de Nacional.
2: Y la de Nacional.
1: No, si están extraordinarias.
2: Esas son las tres mejores canchas del, o reconociendo lo que significa tener pasto en El Salvador,
0: de canchas de pasto natural, claro. O sea, no hay, para mí no hay ninguna mejor que la del Salvador.
1: No, que es extraordinaria, se riega hasta con
0: esa cancha
1: automático.
0: Le pueden caer granizos y no le pasa nunca nada.
1: Mira, y después, ahí está la inversión, Fernando lo dice muy bien, las tres canchas en que se invirtió para mejorarla son las mejores de Chile.
0: ¿Sí?
1: O sea, hay que ir a, lamentablemente, hacer ese gran gasto para que la cancha quede, que no se inunde, Fer. Sí. Si el otro es un aguacero en Talca y en Valparaíso también llueve, la cancha está extraordinaria.
2: Yo creo que Colo Colo tiene que hacer esa inversión.
0: Tiene que hacer la inversión.
1: Pero que no creo que lo quiera hacer, Fer, porque si vaya a echar abajo el Monumental y modificar toda la forma de tu estadio y cambiar. Y porque sabes que hay que hacer a eso, cambiarle el pasto. Tenés que colocar otro pasto.
2: Bueno, si está, me imagino que pero se va a concretar aquello que es el deseo, no solamente del hincha de Colo Colo, el fútbol chileno necesita un escenario que esté a la altura de un equipo tan importante como es Colo Colo, un estadio que,
1: o sea, que sea la magnitud
2: que complica con los grandes recintos deportivos de América del Sur. Si acá no hemos quedado, no hemos retrasado. Tenemos un avance importante, ¿ah?
1: Sí,
2: la red de estadios bicentenarios son pequeños, pero son buenos estadios.
1: Son muy lindos.
2: Desde el punto de vista de la infraestructura, pero
0: estamos al debe todavía.
2: De los grandes escenarios, o sea, uno que pueda competir en serio con el Nacional, que se quedó en el pasado. O sea, uno revisa o ve. Perú, el Estadio Nacional de Lima, el Estadio Monumental que tienen allá, Ecuador tiene grandes estadios.
1: Creo que hasta el Defensores del Chaco se le dio una manito.
2: Lo remodelaron. Qué bonito, exactamente.
1: El Monumental de River también lo remodelaron. No sé si el Nacional nuestro.
0: Es lo único que falta remodelarlo.
1: Está muy dejado de la mano de Dios, ¿verdad?
0: Ahora, si es que hablamos de remodelación, tal vez el ejemplo más grande que tenemos en el país es lo que pasó en el Claro Arena.
1: Y
0: quería ligarlo con eso, porque una persona que fue importante en eso fue el Tati, y tu columna, Feña, dedicada precisamente a la gestión de José María Buljubasic como gerente deportivo de la UC.
2: A la noticia, básicamente, el adiós de Buljubasic. Yo, a ver, se lo voy a resumir rápidamente. Yo quería expresar que esto era una noticia más o menos lógica, o sea, que se esperaba para fin de año, esa es la verdad. Se esperaba para fin de año la salida de José María Buljubasic. Así estaba planificado en el, digamos, en el libreto de los nuevos dueños, los nuevos controladores, los nuevos dirigentes de Cruzado, que encabeza Matías Claro. Y desde ese punto de vista, considerando el aporte que ha sido en 16 años de gestión, con una etapa de verdad muy exitosa en lo deportivo, ciertamente la forma quizás no fue la mejor para Buljubasic, ¿no? Mereció una salida distinta, no que lo despidieran. Mereció que él terminara su proceso a fin de año. Quizá el ideal hubiese sido que saliera junto con Juan Tagle a comienzos de año, ¿no es cierto? Que hicieron una muy buena dupla en su momento. Pero que iba a haber un cambio, tiene toda lógica, porque Católica necesita dar un salto. Y estaba estancado en varias áreas, y básicamente el tema de la política de refuerzo, las divisiones inferiores y en el crecimiento internacional. Esa es la gran deuda de Católica. En el crecimiento internacional, ojo, ganó campeonatos largos, pero no fue protagonista a nivel internacional, y por eso que le pasa la cuenta en esta pasada, Tati, que es digamos el fusible, ¿no? Por la crítica hacia la dirigencia completa, no solamente a Tati Buljubasic. Pero lo que le pasa a la cuenta era que le ha eliminado frente a Estudiantes de La Plata cuando la Copa te hizo un guiño. La Copa Libertadores te hizo un guiño. No siempre se da eso. Te abrió una ventanita y la Católica, su dirigencia, no la aprovechó. Es así de simple.
1: Tal cual.
2: Y bueno, es una reflexión en relación a lo que ha sido, obviamente, la gestión de Buljubasic, pero que coincidió. la eliminación en Copa Libertadores, o sea, concedió la mala seguiría el resultado del campeonato local, que quedaste fuera de la, del título, de la de competir de la pelea, por el título, de la pelea con Colo Colo.
1: Faltando una rueda.
2: Coincidió con la con el pobre mercado de fichaje o nulo mercado de fichaje para reforzarse para la Copa, cero, y ahí sí que fue duro. Y además coincidió con un efecto, con un elemento que es muy relevante. No estaba Tagle para respaldar a Borja Vasich en este momento. Ya hay un presidente todavía debilitado. Un presidente que... O sea, los dirigentes, para ser indefensos, o más bien, para tener fortalezas a la crítica, necesitan años de experiencia. Y Matías Claro no está preparado todavía para resistir las pifias. Y había que sacrificar a alguien. El sacrificado tenía nombre y apellido de comienzo de temporada. Era Borja Vasich, pero iba a ser a fin de año.
0: A fin de año, sí.
2: Tuvieron que apurar ese proceso, porque en el fondo... sirve para acallar un poquito a un público que está muy impaciente y muy crítico respecto de todo este tránsito. Entonces, explicar un poquito por qué se produce ahora esta salida, y evidentemente es el fusible que había que quemar, el único potente, digamos, para este instante de mucha crítica de la gente católica, con justa razón, tal como dices tú, producto de las decisiones directivas.
0: Bueno, eso en términos de la columna de Universidad Católica, y cortito también para aprovechar de actualizarlo respecto del tenis, porque tenemos a los chilenos todavía en competencia y por fin nos están dando buenas noticias. Esto me parece que es buenísimo, porque están en la quali tanto Tomás Barrios como Cristian Garín. En el caso de Marcelo Tomás Barrios, hace muy poquitito derrotó a Genaro Alberto Olivieri, el argentino, por 6-3 y 6-1. Con esto se pone a un partido ya de meterse en el cuadro principal. Y en el caso de Cristian Garín, está todavía jugando, porque no empezó hace mucho el encuentro con Elías Zimmer, el sueco. Le ganó el primer set Garín a él por 6-2. Están 1-1 y 15-40 sacando el sueco. O sea, Garín está a punto de quebrar el servicio.
1: ¡Vamos, carajo!
0: Y eso es una buena noticia, sobre todo para cómo ha sido el presente de los chilenos en el tenis.
2: Antes
0: de irnos,
2: gente aquí en el chat reclama y dice, y en la cancha del teniente, sí, está muy buena.
0: Muy buena la cancha del teniente.
2: Tiene toda la razón el portero,
1: sí,
2: que nos
1: dice. Esa cancha se puede jugar increíble también.
0: Bueno, ese es uno de los estadios que... sí se reformó prácticamente completo, desde las tribunas, desde la luminaria LED, desde la misma cancha.
2: Qué bonita,
0: cancha.
2: O sea, es que yo no la he visto.
1: Es hermosa.
2: Esto fue para el Mundial de Sub-20, ¿no?
1: Me acuerdo del anterior, cuando los palos eran de madera en el...
2: No, sí, güey.
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6: 14:02 de la tarde. Un minuto.

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1: El MINSAL presentó una estrategia de detección precoz de cáncer gástrico y colorrectal en 28 comunas del país, mediante test de deposiciones aplicados en la atención primaria según edad y síntomas. El plan busca reducir listas de espera y evitar exámenes invasivos innecesarios. Contraloría reveló anomalías por más de 239 millones de pesos en subsidios de arriendo del programa de campamentos, detectando pagos a 168 personas fallecidas y contratos con familiares o cónyuges. El organismo ordenó concluir procedimientos disciplinarios para determinar responsabilidades administrativas. Manipuladoras de alimentos y la senadora Alejandra Sepúlveda se reunieron con Junta Nacional de Auxilio Escolar y Becas en O'Higgins por las indagatorias a la empresa Socer. La Dirección Nacional garantizó la continuidad del servicio escolar y la estabilidad laboral del personal frente a los cuestionamientos.
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5: 14 horas, 2 de la tarde. 32 minutos.
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2: Sin acuerdos concluyeron en Santiago las reuniones entre autoridades chilenas y el representante comercial de Estados Unidos por la sobretasa arancelaria del 12,5% a exportaciones nacionales. Ambos países continuarán las tratativas de manera telemática para intentar sumar productos exceptuados. La Corte Suprema fijó para el 2 de septiembre el inicio de la revisión de 56 cuadernos de remoción contra jueces y funcionarios judiciales que viajaron al extranjero con licencia médica. Las audiencias serán reservadas y contarán con 30 minutos de alegatos. Una violenta riada provocada por el desbordamiento del río Bote Kochi arrasó localidades del norte de Nepal, cerca de la frontera con el Tíbet. La emergencia dejó al menos 16 muertos, 390 peregrinos incomunicados y graves daños en carreteras e infraestructura.
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3: 15 horas, 3 de la tarde, 2 minutos.

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4: 15 horas, 3 de la tarde, 32 minutos.
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1: El presidente José Antonio Kast recibió en La Moneda a miembros del Parlamento Andino, liderados por el senador Manuel José Osandón. En la reunión priorizaron la cooperación regional y el intercambio de información contra el crimen organizado y la migración irregular. En Argentina advierten desafíos de soberanía austral ante el amarre de un petrolero británico en Ushuaia y roces con Chile por el estrecho de Magallanes. El escenario exige mayor vigilancia marítima frente a limitaciones materiales y ventas de activos militares. La defensa del senador Miguel Ángel Calisto solicitó una audiencia de cautela de garantías para restringir el acceso de la Fiscalía a la información y conversaciones de su teléfono incautado en el caso Junaev, buscando proteger datos personales y confidenciales.
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6: 16:04 de la tarde, 4 minutos.

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Estamos comenzando un nuevo capítulo de Juntémonos en la Tarde aquí en Candelaria Radio. Soy Cristóbal Abello y los voy a acompañar hasta las 19 horas, siempre con la buena música aquí en Candelaria Radio. Recuerde que nos puede seguir en nuestras redes sociales. En Facebook somos FM Candelaria Radio, en Instagram somos Candelaria Radio y en Twitter somos FM Candelaria. Abrimos el programa del día de hoy con buena música.

Estamos en Juntémonos en la Tarde, solamente por el aire de Candelaria Radio, a través de todas nuestras ondas, viajando por las ondas hercianas, recorriendo toda la región de Atacama y llegando hasta sus oídos. Bueno, ya hemos hablado, ¿no?, de la vinculación que tienen las plantas con la música. Pero, ¿qué le gusta a las plantas escuchar? ¿Qué le gusta escuchar a las plantas, no? ¿Cuál es su género favorito? Bueno, diversos experimentos han demostrado que las plantas reaccionan a la música. Según un estudio famoso, las plantas que escuchan música clásica crecen más rápido y se inclinan hacia los altavoces. En cambio, si les pones heavy metal, tienden a crecer hacia el lado opuesto o mueren más rápido. Parece que el follaje tiene un gusto bastante refinado. Claro que sí, las plantas, ustedes pueden hacer la prueba, a lo mejor en sus casas si tienen una planta, prueben poniéndole música clásica, ¿no? Clásicos de Mozart, de Beethoven, de Vivaldi, ¿no? Y vas a ver cómo la planta va a comenzar a crecer e incluso a reclinarse hacia el parlante donde ella escuche la música. Las plantas nos dan oxígeno, nos dan alegría, pero además ellas disfrutan también de la buena música, como lo hacen ustedes aquí en Candelaria Radio, la radio de la región de Atacama que está más cerca de ti.

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Estamos de vuelta, por supuesto, aquí en Juntémonos en la Tarde de Candelaria Radio. Siempre con la buena música que les acompañamos acá en la radio más grande de la provincia de Copiapó. Recuerden que si desean ponerse en contacto con Candelaria Radio, lo pueden hacer a nuestro número de WhatsApp, el más 569-8454-5644. Se lo leo un poco más despacio para que usted lo anote en su teléfono celular. Más 569-8454-5644. Ahora volvemos a la buena música, aquí en Juntémonos en la Tarde.

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Juntémonos en la tarde aquí en Candelaria Radio, siempre con la mejor música, la buena información, por supuesto, los mejores datos aquí a través de la 106.7 de la frecuencia modulada y su red territorial de emisoras. Somos Candelaria Radio y estamos más cerca de ti. 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Por supuesto, también estamos con este programa que usted está escuchando, el Juntémonos en la Tarde. Todos los días de 4 a 19 horas lo acompañamos aquí en el aire de Candelaria Radio, siempre con buena música, datitos musicales, datitos exclusivos de la 106.7 FM y su red territorial de emisoras. 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

0: 16 horas, 4 de la tarde, 34 minutos.
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Juntémonos en la tarde por Candelaria Radio, siempre con la mejor música, ¿no? Con grandes letras, con grandes interpretaciones, pero sobre todo con grandes letras que dicen muchas cosas, ¿no? Palabras que ponen los artistas en sus canciones, ¿no? Que nos dejan reflexionando y pensando sobre por ahí la vida, ¿no? Y muchas otras cosas. Les voy a contar ahora, y a propósito de eso, les voy a contar este tema, ¿no? Que tiene que ver de Eminem, este dato que tiene que ver con Eminem. Y es Eminem contra el diccionario. Eminem tiene el récord mundial de la mayor cantidad de palabras en un sencillo exitoso. En su canción Rap God logra meter 1560 palabras en poco más de 6 minutos. Eso es un promedio de 4.3 palabras por segundo. Hay una parte específica donde suelta 97 palabras en solo 15 segundos. Toda una pesadilla para los que hacen subtítulos. Ya me puedo imaginar al encargado de eso, ¿no? Por ejemplo, tratando de subtitular el videoclip de este tema, ¿no? Rap God, tratando de ver cómo logra meter, 97 palabras en apenas 15 segundos. Pero un talento gigantesco el que nos regaló ahí Eminem con esta canción que se llama Rap God. Y que, por supuesto, también usted puede escuchar. Seguimos a esta hora en Juntémonos en la Tarde por Candelaria Radio.

Juntémonos en la tarde de Candelaria Radio, siempre con buena música, datos y mucho más. Y a propósito de datos, acá les traigo uno muy bueno. Vamos a hablar de Mozart. En el siglo XVIII, el Vaticano protegía celosamente la partitura del Miserere de Allegri. Estaba prohibido copiarla bajo pena de excomunión. Sin embargo, un Mozart de solo 14 años la escuchó una sola vez durante una misa, regresó a su casa y la transcribió completa de memoria. Ahí se nota cuando alguien es un genio de la música como era Mozart. El Papa quedó tan impresionado por su genio que, en lugar de castigarlo, lo condecoró. Claro que sí, se logró aprender. Imagínense el genio musical de Mozart para escuchar esta pieza musical, aprendérsela de memoria, llegar a la casa y transcribirla literalmente y exactamente como estaba escrita en la partitura que el Vaticano protegía sagradamente. Tremendo lo de Mozart, uno de los grandes de la música clásica y que, por supuesto, también les compartimos estos datos a esta hora aquí en Juntémonos en la Tarde, solamente por Candelaria Radio, más cerca de ti.

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Ahora seguimos con la buena música que tenemos para ustedes en Juntémonos en la Tarde.

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1: El Tribunal Constitucional rechazó la impugnación del gobierno de José Antonio Kast al artículo que obliga a reponer gratis servicios básicos en zonas de catástrofe. Tras la derrota, La Moneda evalúa presentar una ley corta para modificar sus plazos de aplicación. Un activo sistema frontal con río atmosférico genera intensas lluvias entre Valparaíso y Los Lagos. La situación motivó alerta amarilla por crecidas en Ñuble y advertencias por tormentas eléctricas y posibles trombas marinas en las costas de Biobío, la Araucanía y Los Ríos. El Juzgado de Garantía de Concepción rechazó rebajar la medida cautelar a León Flores, imputado por el homicidio de Cristóbal Miranda. El tribunal desestimó los argumentos de la defensa y mantuvo su arresto domiciliario total al no existir nuevos antecedentes.
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3: Radio, te indicamos la hora.
4: 17:05 p.m. 2 minutos.
1: En FM Candelaria, informamos el horario de tronaduras para el día de hoy, juntos a las empresas mineras de la comuna. En conformidad con el acuerdo suscrito con la comunidad de Tierra Amarilla y las autoridades.
5: Tengan todos muy buenas tardes y saludos cordiales desde nuestros estudios centrales aquí en Candelaria Radio. Damos paso a esta hora a un informativo de tronaduras para el día de hoy, informativo que, como siempre, llega por cortesía de las empresas mineras de la comuna, quienes nos han hecho llegar el horario de tronaduras de sus respectivas operaciones. Comenzamos este informativo con Sociedad Contractual Minera Atacama Cosan, que indica que el día de hoy, miércoles 26 de agosto del presente año, en jornada matinal de 8 a 8:30 de la mañana, las operaciones principales de Atacama Cosan no realizaron tronaduras de producción. Inicia de Operaciones, División Mina de Sociedad Contractual Minera Atacama Cosan. Vamos ahora con la información que nos envía Sociedad Punta de Cobre, Sociedad Anónima Pucobre, para sus cuatro operaciones que son Mina Punta de Cobre, Mina Manto de Cobre, Mina Granate y Mina Tránsito. En estas cuatro operaciones pertenecientes a Pucobre, se indica que el día de hoy, miércoles 26 de agosto, no tendrán tronaduras de producción. Informa la Gerencia de Operaciones de Minas de Sociedad Punta de Cobre, Sociedad Anónima Pucobre. Y cerramos este informativo con Sociedad Contractual Minera Carola para su operación Mina Carola, que indica lo siguiente. Para el día de hoy, miércoles 26 de agosto, se indica que en la jornada vespertina de 19:30 a 20 horas, Vinacarola no realizará tronadura de producción. Y adelantan información para el día de mañana, en este caso día jueves 27 de agosto del presente año, en jornada matinal de 7:30 a 8 de la mañana, Vinacarola no realizará tronadura de producción. La información que a esta hora nos comparte el Departamento de Perforación y Tronadura de la Superintendencia de Ingeniería de Sociedad Contractual Minera Carola.

Siempre buena música aquí en Candelaria Radio. Juntémonos en la tarde que les acompaña como siempre desde las 4 y hasta las 19 horas a través de la red de emisoras de Candelaria Radio para toda la provincia de Copiapó a través de la 106.7 de la frecuencia modulada para Copiapó y Tierra Amarilla. También la 104.1 FM de Los Loros y el Valle de Copiapó, la 89.1 de la frecuencia modulada para Caldera y Bahía Inglesa. También a través de nuestro sitio web fmcandelaria.cl y también la aplicación de Candelaria Radio disponible para iPhone y para Android. Todas las plataformas, todas activas, por supuesto, llevándoles este programa hasta las 19 horas aquí en la radio más grande de la provincia de Copiapó. Ahora seguimos con más música aquí en Juntémonos en la tarde.

juntémonos en la tarde de Candelaria Radio, un viaje hacia el espacio, hacia el universo de la buena música. Y claro, a propósito del espacio y el universo, contarles que de este dato curioso que les vamos a contar, que tiene que ver con que en este preciso momento hay música terrestre viajando fuera de nuestro sistema solar. Sí, tal cual como lo oyen. Las sondas Voyager llevan un disco de oro con sonidos de la Tierra, que incluyen piezas de Bach, Mozart y el clásico de Chuck Berry, Johnny B. Goode. Es literalmente nuestro mensaje en una botella para cualquier civilización que sepa usar un tocadiscos. Claro, ¿se imaginan, por ejemplo, a los ovnis, ¿no? A los extraterrestres escuchando a Johnny B. Goode, o por ejemplo las piezas de Bach o Mozart? Sería interesante saber qué es lo que opina la vida extraterrestre, digamos, ¿no? Fuera de nuestro planeta, y si les gusta la buena música. Y seguramente que también escucharían Candelaria Radio, que siempre les ofrece buena música a toda hora, y sobre todo en el Juntémonos en la Tarde.

Juntémonos en la tarde solamente por Candelaria Radio, siempre más cerca de ti. Bueno, les voy a contar la historia de Barry Manilow y los comerciales. Antes de ser una estrella mundial, Barry Manilow se ganaba la vida escribiendo jingles comerciales. De hecho, él es el autor de canciones publicitarias famosísimas en los Estados Unidos de Norteamérica, como las de las marcas State Farm y McDonald's. Solía bromear diciendo que en sus conciertos la gente aplaudía más sus jingles de 30 segundos que sus baladas románticas. Barry Manilow, uno de los grandes de la música, que claro, partió haciendo jingles, ¿no?, para diversas marcas, terminó siendo también reconocido por su talento musical, por sus grandes canciones y también por sus jingles, hay que decirlo. Seguimos, como siempre, aquí en el aire de Candelaria Radio, siempre más cerca de ti.

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1: En Candelaria Radio te indicamos la hora.
3: 17 horas, 5 de la tarde, 30 minutos.
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Qué buen tema era el que sonaba ahí, por supuesto. Estamos aquí en Juntémonos en la tarde de Candelaria Radio, siempre con buena música a esta hora, por supuesto, claro que sí. 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Ahora seguimos con más música, por supuesto, en Juntémonos en la tarde.

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Qué buen tema sonaba allí, por supuesto, en la programación habitual que tenemos acá en Juntémonos en la Tarde de Candelaria Radio. 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Ahora seguimos con la buena música aquí en Juntémonos en la Tarde de Candelaria Radio.

Juntémonos en la tarde solamente por Candelaria Radio, más cerca de ti. Bueno, ahora les voy a contar una historia que trata de la llama que separó a dos leyendas. Freddie Mercury y Michael Jackson estuvieron a punto de lanzar un álbum juntos en los años 80. Habría sido un hitazo eso. Pero el proyecto fracasó por una razón insólita que les voy a contar. Freddie se sintió muy incómodo porque Michael insistía en llevar a su llama mascota al estudio de grabación. Al final, la llama fue más fuerte que el talento y las sesiones se cancelaron. Miren por lo que se canceló este tremendo proyecto, ¿no? Pero bueno, también Michael Jackson era una leyenda, al igual que Freddie Mercury, y tenía sus exigencias. Y entre ellas, bueno, llevar a su querida llama mascota al estudio. ¿Se imaginan lo que habría sido eso? Tremendo. Seguimos a esta hora, como siempre, en Juntémonos en la Tarde.

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1: El Ministerio de la Mujer y el Ministerio de Justicia lanzaron en conjunto el proyecto de ley cautelares reforzadas para endurecer las medidas impuestas en casos de violencia intrafamiliar y violencia contra las mujeres. Al menos 14 recién nacidos murieron tras un incendio en un hospital de Islamabad, en Pakistán, originado por la explosión de un aire acondicionado. Familiares denunciaron graves negligencias y puertas bloqueadas. El gobierno destituyó al secretario de Salud e inició una investigación. El Núcleo Milenio Mingal y el Observatorio Las Campanas lanzaron el concurso escolar Buscando Galaxias Extrañas. Los estudiantes de sexto básico a cuarto medio que más clasificaciones realicen en la plataforma Suniverse ganarán un viaje todo pagado al observatorio en Atacama. Se podrá participar hasta el 31 de octubre.
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7: 18 horas, 6 de la tarde, 2 minutos.

aquí estamos de vuelta, como siempre, en Juntémonos en la Tarde de Candelaria Radio. Siempre más cerca de ti. Bueno, los animales y la música muchas veces tienen muchas cosas en común. Y no es la excepción, por ejemplo, en la banda AC/DC. Les voy a contar. Si alguna vez te encuentras con un gran tiburón blanco, bueno, esperamos que nunca te ocurra porque obviamente es una situación muy complicada, quizás quieras subir el volumen a AC/DC. Les voy a contar esta historia. Unos operadores de buceo en Australia descubrieron que los tiburones se vuelven mucho más tranquilos y curiosos cuando escuchan canciones como You Shock Me All Night Long. Al parecer, las bajas frecuencias del rock imitan las vibraciones de los peces en apuros. ¿Qué les parece entonces? ¿Ah? ¿Ustedes han escuchado alguna vez You Shock Me All Night Long? Es una canción muy rockera, ¿no? Que tiene mucha guitarra, también mucho bajo, ¿no? Harta batería. Es una canción que es uno de los grandes himnos del rock y puntualmente uno de los grandes éxitos de AC/DC. Y que, bueno, claro, sería normal probablemente que un tiburón, que es una especie que es bastante un animal, ¿no? Que puede llegar a ser en algunos casos bastante intenso, ¿no? En su forma de vivir. Tal vez irónicamente se relaja con una canción así que es mucho más upbeat, mucho más arriba, mucho más energética. Datitos que les contamos a esta hora aquí en Juntémonos en la Tarde, solamente por Candelaria Radio.

Estamos de vuelta, por supuesto, aquí en Juntémonos en la Tarde de Candelaria Radio, siempre con la buena música que les acompañamos acá en la radio más grande de la provincia de Copiapó. Recuerden que si desean ponerse en contacto con Candelaria Radio, lo pueden hacer a nuestro número de WhatsApp, el +56 9 84 54 56 44. Se lo leo un poco más despacio para que usted lo anote en su teléfono celular. +56 9 84 54 56 44. Ahora volvemos a la buena música, aquí en Juntémonos en la Tarde.

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Seguimos ahora con Juntémonos en la Tarde.

buena música está sonando aquí en el Juntémonos en la Tarde, siempre por Candelaria Radio, la radio que está más cerca de ti. Bueno, ahora vamos a hablar de MTV. MTV, claro que sí, el canal de Music Television, ¿no? Que es su transcripción al inglés, o televisión de música, ¿no? Y les vamos a contar cómo inició transmisiones MTV hace muchos años atrás. El 1 de agosto de 1981, MTV cambió la industria para siempre con su primera emisión. La canción elegida no pudo ser más profética. Video Killed the Radio Star, traducido al español, esto sería el video que asesinó a la estrella de la radio, cantado por el grupo The Buggles. Irónicamente, aunque el video mató a la estrella de la radio en la letra, la radio sigue aquí dándolo todo. ¿Y MTV? Buena pregunta, ¿no? Lo dejamos ahí, por supuesto, a la respuesta, ¿no?, de nuestros auditores, ¿no?, que seguramente sabrán, ¿no?, que MTV ya pasó a ser un canal de reality, ya no transmite música, ¿no? Y la radio, seguimos acá, como siempre, con la música. Nosotros nunca los vamos a dejar a nuestros auditores y los vamos a acompañar con la mejor música aquí en Candelaria Radio. Porque aquí los videos no matan a las estrellas de la radio. Las estrellas de la radio viven para siempre y por siempre. Seguimos con Juntémonos en la Tarde.

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2: 18:06 p.m. 33 min.
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Juntémonos en la tarde de Candelaria Radio, siempre con buena música a esta hora. Bueno, es sabido que la música y la agronomía y la ganadería muchas veces van de la mano. Hemos conocido casos, ¿no?, donde muchas veces en los invernaderos, ¿no?, en los cultivos de diversos productos del campo, se acostumbra a poner música, ya que esto ayuda a las plantas. Pero, ¿y qué pasa con las vacas? Bueno, si quieres que una vaca dé más leche, le puedes poner música relajante. Un estudio de la Universidad de Leicester descubrió que las vacas producen, atención, hasta un 3% más de leche cuando escuchan canciones de ritmo lento, como por ejemplo Everybody Hurts de R.E.M. Al parecer, el estrés bajo ayuda a que la producción de leche fluya mejor. Así que esto obviamente ayuda a que los ganaderos y, claro, puntualmente quienes son los productores de leche, obtengan mayor cantidad de producto gracias a la buena música. ¿Se imaginan, por ejemplo, a una vaca escuchando Candelaria Radio? Bueno, seguramente produciría mucha más leche, porque acá tocamos siempre buena música y los acompañamos aquí en Juntémonos en la Tarde.

Juntémonos en la tarde aquí en Candelaria Radio, siempre con la mejor música, la buena información, por supuesto, los mejores datos aquí a través de la 106.7 de la frecuencia modulada y su red territorial de emisoras. Somos Candelaria Radio y estamos más cerca de ti. 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

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Ahora seguimos con la buena música que tenemos para ustedes en Juntémonos en la Tarde.

0: Y de esta manera entonces estamos dando por concluido el programa del día de hoy de Juntémonos en la Tarde. ¿Les gustó? Cuéntenos, por supuesto, a través de nuestro número de WhatsApp, el más 569-8454-5644. Nos pueden contar ahí qué les parece el programa, si les gusta la programación de Candelaria Radio. Por hoy nos estamos despidiendo del aire de la 106.7 FM de Copiapó y de Tierra Amarilla, de la 104.1 FM de Los Loros y el Valle y la 89.1 FM de Caldera y Bahía Inglesa. Nos estamos retirando por el día de hoy, les damos las gracias por su sintonía y, como siempre, terminamos este programa deseándoles a todos que tengan una muy buena noche y, como siempre decimos, nos reencontramos el próximo día, si Dios así lo quiere. Un abrazo, chao, chao.
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6: 19 horas, 7 de la tarde, 3 minutos.

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1: El CERNAC y CERNATUR iniciaron una fiscalización nacional a centros termales para verificar seguridad, protocolos, información clara y precios visibles. El organismo advirtió multas que pueden alcanzar hasta 2.250 UTM si se vulnera la salud o seguridad de los usuarios. El MOP inició la pavimentación de 16,2 kilómetros de la carretera Austral en Río Ibáñez, en la región de Aysén. Con una inversión cercana a 70 mil millones de pesos, las obras entre Bahía Murta y Puente El Belga potenciarán la conectividad y el turismo. El consorcio lechero destacó la recuperación productiva y la estabilidad de precios del sector en los últimos 2 años. Sin embargo, advirtió que el principal reto sigue siendo elevar el consumo interno, actualmente en 140 litros por habitante, frente a los 200 recomendados.
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3: 19 horas, 7 de la tarde, 31 minutos.
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1: La Contraloría detectó más de 796 mil millones de pesos en saldos contables sin movimiento en organismos públicos y municipios. El 90% corresponde a cuentas por cobrar inactivas desde 2020 a 2024, lo que genera riesgos de incobrabilidad o desactualización financiera. La Comisión Regional de Uso de Borde Costero de los Lagos rechazó 4 solicitudes de espacios costeros marinos para pueblos originarios, aludiendo a impactos en sectores productivos. Comunidades indígenas acusaron racismo y criterios políticos, mientras autoridades insistieron en modificar la ley Lafkenche. Las chilenas Melita y Antonia Abraham clasificaron a la final por medalla en 2 sin timonel del Mundial de Remo de Ámsterdam tras finalizar segundas en semifinales, superando a Italia en el cierre y quedando solo detrás de Rumanía.
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8: 20 horas, 2 minutos.

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